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1: Cobremar FM te indica la hora.
6: 20 horas, 30 minutos.
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Ríos de Babylon. Bonnie M, escuchamos acá de regreso a casa, 20 con 34. Ya vamos a ir a las... Oye, vamos... Es que me dijeron, ven y ya, pues vamos a ver y ya, pues en eso estaba. En vamos a ver y ya, pues. Voy a ir a ver, ¿saben a quién voy a ir a ver? Así que les voy a comentar de puro sapo, ¿no? Hace un tiempo atrás había comprado un par de entradas para ir a ver al pececillo. A Bello, Felipe.

0: Y adivinen qué pasó. Se puso a llover con la escoba. Se suspendió peces, sí. Y ahora en septiembre viene. Entonces me autorregalé. No me autorregalé. Me la regaló, mejor dicho, mi esposa. Así que vamos a ir a ver a peces, sí. A mí me gusta Felipe Bello. Es uno de los comediantes bien potentes en esta. Creo yo, mi opinión, en nuestro país. Tiene un amplio repertorio, es bien lúdico para hacer sus presentaciones. Bueno, ahora con las redes sociales se van viralizando rápidamente las distintas actuaciones que tienen estos artistas, y después, posteriormente, hoy uno los puede apreciar en escenarios de mayor cantidad de personas. Entonces, sí, me gusta Felipe Bello y voy a ir a verlo. Va a estar acá en la cuarta región y voy a ir a verlo. Y el otro que me están invitando a ver, pero esto es en octubre y ya. Esto es para salir del contexto nomás, porque no tenía preparada nada con respecto a la publicación de Facebook, porque uno, cuando comienzo el programa, siempre publico yo en Facebook. Comenzaba de regreso a casa y ya habíamos comenzado hace una hora y no había publicado nada. Entonces ahí me dediqué a hacerlo, y vamos a ir, obviamente, que al desarrollo de las informaciones, y para eso vamos con los titulares de esta edición de día 31 de agosto del 2026, acá, de regreso a casa.
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0: Senadora Proboste solicitó al gobierno urgencia en la ayuda para recuperar la actividad en la pequeña minería en Atacama.
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0: Y nos vamos a las informaciones que nos proporciona la senadora por Atacama, Yasna Proboste, quien solicitó al gobierno urgencia en las ayudas para recuperar la actividad de la pequeña minería en nuestra región. Y esto con miras de reactivar económicamente la región de Atacama. La senadora Yasna Proboste, en su calidad de presidenta de la Comisión de Minería y Energía, se reunió con el ministro de Minería y Energía para recoger antecedentes que permitan perfeccionar el proyecto de amparo minero con un respaldo nítido y concreto a la pequeña minería y a la minería artesanal. Como comisión siempre vamos a trabajar del lado de la pequeña minería. Lo importante es que el proyecto incorpore los cambios adecuados para que realmente responda a sus necesidades. Y eso lo vamos a seguir revisando con todos los integrantes, afirmó Yasna Proboste, parlamentaria de Atacama, quien enfatizó que las ayudas comprometidas deben ser efectivas y llegar a quienes lo necesitan.
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2: En vivo. 20 horas, 38 minutos.
0: La senadora también planteó la necesidad de asegurar recursos para la conservación de caminos mineros en la partida de minería del presupuesto 2027. Como condición básica para que la pequeña minería pueda seguir operando. Es fundamental mejorar los caminos, la infraestructura vial y la calidad del agua para reconstruir Atacama tras la emergencia climática, sostuvo nuestra senadora, quien insistió en que la reconstrucción de la región requiere potenciar la inversión pública y fortalecer el diálogo público-privado. La legisladora fue enfática en señalar que persisten nudos críticos de gestión. La sensación que nos queda es que en minería y en AMI se necesita más transparencia. Los pequeños mineros quieren claridad, que las cosas cambien, puntualizó la representante de la región de Atacama, Yasna Proonte, quien además llamó a revisar la iniciativa en materia de patentes mineras y dar señales concretas de apoyo al sector.

0: a casa.
1: Fue más allá porque los pescadores de las caletas de la región de Atacama están organizados y también necesitan que el gobierno acelere los planes de reconstrucción también comprometidos. O sea, en dos áreas, ¿ah? La senadora Yanna Proboste, acá, de regreso a casa.
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0: Y nos vamos a otra información porque el Tribunal Ambiental rechazó reclamación contra archivo de denuncia vinculada al proyecto Kinross La Coipa. El primer Tribunal Ambiental rechazó la reclamación presentada por la comunidad indígena ancestral Guara Quebrada de Chañaral Alto y sus quebradas Copiapó de Almagro en contra de la resolución de Superintendencia del Medio Ambiente, SMA, que determinó archivar la denuncia relacionada con el proyecto Kinross La Coipa, de titularidad de la compañía minera Mantos de Oro. Tras revisar los antecedentes aportados por las partes, el tribunal concluyó que la reclamación judicial incorporó argumentos que excedían en el objeto de la denuncia originalmente presentada en el SESMA. Entre ellos se encontraban las alegaciones relacionadas con la supuesta elusión del sistema de evaluación de impacto ambiental, debido a una eventual ejecución del proyecto sin contar previamente con la resolución de la calificación ambiental RCA favorable. El tribunal descartó cuestionamientos sobre consulta indígena y otros aspectos abordados en la reclamación fue la supuesta comisión de una consulta indígena y al respecto el primer tribunal ambiental descartó el planteamiento señalando que la determinación sobre la procedencia de procesos de consulta indígena dentro de una evaluación ambiental correspondió al Servicio de Evaluación Ambiental en su calidad de administrador del CEIA. Oye, a propósito de esto mismo, ¿qué me dicen de hoy? Está rígido eso, ¿eh? En este último tiempo, así como los proyectos mineros han avanzado, antes no avanzaban, ahora avanzan. ¿A costa de qué? Vemos el caso de Dominga, po. Dominga hoy en día está siendo presentada por sus ejecutivos como que ya empieza la operación, po, de montaje y el cerco y esas cosas, po. Y supuestamente todavía no lo pueden hacer. Entonces hay doble lectura ahí porque no sé si hoy en día, y esto tiene que ver con el gobierno actual, porque a lo mejor con el gobierno actual hay más opciones para que operen estas grandes mineras y destruyan todo lo que tengan que destruir, pues al final eso es lo que pasa, eso es lo que hacen. Porque según usted, ¿qué más puede dejar una minera? Aparte del hoyo y el desastre ambiental, pues. Tenemos el caso claro de Chañaral, pues. Ahí, por ejemplo, un compromiso real con la comunidad. Miremos para el lado. ¿Ya? Usted, le hago la pregunta a usted, porque usted vive ahí, yo no vivo ahí. Usted que es de Chañaral, usted que vive en el borde costero, ¿existe un apoyo real de las mineras que están alrededor de Chañaral o alrededor de la provincia de Chañaral? Me detengo ahí porque desconozco la realidad de la provincia del Copiapó y la provincia del Huasco. Si hay una conciencia social frente al territorio. Le hago la pregunta. Entonces, vemos que en esta pasada, hoy día, en temas como que son muy del Tribunal Ambiental, del CEIA, que tienen que tomar decisiones, proyecto Playa Verde, en general. ¿Saben de qué me acordé? De los prisioneros. Porque creo que estas cosas hace, pucha, 40 años atrás ya se venían pensando. Y este tema tiene mucho que ver con aquello. Vamos a escuchar a los prisioneros. Esta es Muevan las Industrias. De regreso a casa.
1: están paradas esperando a las manos que decidan hacer andar. La neblina las rodea y las oxida y ya piensan en petrificar las industrias. Muevan las industrias. Las industrias.

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2: Te indica la hora.
3: Son las 21 horas.
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7: 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Cobremar FM te indica la hora.
8: 21 horas, 30 minutos.
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Ya, discúlpenme, comienzo a despedirme. Gracias por la sintonía, nos reencontramos mañana en una nueva edición de Regreso a Casa. Chao, buenas noches. Chao, Alexa.

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0: lo que viene en materia de reforma de mercado de capitales. Se va a iniciar la discusión del presupuesto, un mes bien intenso. Gracias, buen día.
1: Buen día.
2: Mesa de reporteros y reporteras, estamos a esta hora con Rodrigo Vergara y con Paula Molina y queremos hablar de la reforma constitucional de seguridad que sigue sin reunir los votos necesarios en el Congreso, en el Senado en particular, pero el gobierno, el presidente Kast, insiste en que no la va a retirar, que no es renunciable, nos decía ayer cuando conversamos con él. La búsqueda de un acuerdo se trasladó ahora a la Comisión de Constitución del Senado, que preside el senador del PPD, Pedro Araya, quien ha dicho estar dispuesto a cruzar la vereda en materia de seguridad. Eso le ha provocado algunas diferencias, algunos cuestionamientos en su propio partido. Con él queremos conversar a esta hora. ¿Cómo está, senador? Muy buenos días.
3: Hola, muy buenos días. Bien, feliz de poder conversar con ustedes y con todos los

0: Y voy a seguir insistiendo que esta es una muy mala reforma, que el presidente de la República está mal asesorado en temas de seguridad, y lo más prudente sería retirar esta reforma y que nos pudiéramos sentar a la mesa y en un corto tiempo generar un proyecto que sea viable políticamente y, lo más importante, que técnicamente entregue soluciones para fortalecer el Estado en materia de combate al crimen organizado. Esperamos que esa podría ser, por decirlo así, el deadline ideal de cómo avanzar en esta reforma que le ha traído más dolores de cabeza al gobierno que soluciones concretas y reales para combatir la delincuencia.
1: Ya, ahora, él ayer decía, no se va a retirar, se le puede hacer modificaciones, estamos en eso, más o menos, en la conversación con nosotros, lo mismo ha dicho el ministro Arrau. Acotar los plazos, acotar las atribuciones, ¿puede también ser una salida? O, por ejemplo, acomodar el estado de emergencia para no tener que crear uno nuevo.
0: Es que, ¿sabes lo que pasa, Rodrigo? Mi problema no es que aquí acotemos plazo o vamos viendo cómo, se, entre comillas, se va aplicando la reforma. Si aquí hay un problema que es mucho más de fondo. Yo creo que esta reforma se hizo mezclando una serie de legislaciones, especialmente legislación americana, salvadoreña e italiana, donde se tomaron algunas ideas que, efectivamente, cuando uno las mira en el contexto de esos países, son ideas que funcionan, pero en el caso de la reforma hicieron una suerte de pegoteo que no conversa con la institucionalidad chilena, que no resuelve problemas y que al final del día no solamente copió la norma, pero no la institucionalidad o las ideas que habían detrás de esa norma que existe en Estados Unidos, en El Salvador, en Italia. Entonces, esto no es solamente un problema de acotar plazos, sino es un problema, a mi juicio, de diseño estructural, de cómo está armada la reforma y de qué es lo que se pretende con la reforma. Por eso, lo que hemos dicho, por eso hemos insistido, que lo más prudente es que esta reforma debiera ser retirada y presentarse una nueva reforma que efectivamente resuelva problemas y que converse con lo que es la institucionalidad chilena.
2: Como ayer el presidente Kast nos dijo que la reforma no era renunciable, que el estado de excepción, como lo estaba planteando, no era renunciable, entendemos que van a tener que trabajar sobre eso, ¿no? Y es cierto que usted, junto a los senadores Arturo Esquella, el Partido Republicano, y Andrés Longton, de Renovación Nacional, están trabajando en una indicación para modificar precisamente ese nuevo estado de excepción. ¿Y qué cambios están conversando, si es así?
0: Lo que pasa es que...

dentro de órdenes judiciales, entre otras cosas. Entonces, eso hoy día se hace, no, y no ha habido mayor problema. Lo que hemos conversado con todos los senadores de la comisión es que si se llega a avanzar en una reforma, lo que hay que señalar claramente, en primer lugar, para qué es lo que es la reforma, qué es lo que se persigue con la reforma, cuáles son los límites que se está buscando, y dentro de eso se ha conversado haciéndonos eco de una idea que viene hace mucho tiempo y que no tiene que ver con esta polémica que se ha suscitado, sino con la necesidad.

0: delincuencia y el crimen organizado. Y en ese sentido, yo creo que hay que partir de dos premisas básicas. Primero, tenemos que estar disponibles a... apoyar cualquier idea que sea buena en materia de seguridad, que técnicamente sea viable y que sirva para resolver problemas, venga de donde venga, la proponga el presidente de la República o la proponga el Partido Comunista. Y la segunda idea es que yo creo que no tenemos que enamorarnos de los proyectos que presentamos pensando que son siempre lo mejor. Yo creo que hay que tener cierta flexibilidad y cierta ductilidad para entender que hay cosas que probablemente no van a flotar porque hay miradas técnicas que no respaldan iniciativa, y no tenemos que hacer de esto un casus belli, que al final del día lo único que hemos tenido estas dos semanas, en vez de estar hablando de cómo se fortalece el Estado, en una polémica, en primer lugar, en el gobierno, que sus propios senadores no apoyan esta iniciativa parlamentaria, esta iniciativa constitucional que presentó el presidente de la República, y por otro lado, el enredo que se ha armado también en la oposición con este tema. Entonces yo creo que al final del día esa señal es muy mala para la sociedad en general, porque ve cómo el mundo político no es capaz de ponerse de acuerdo en un tema que nos preocupa a todos y a todos, que es la seguridad pública. Y por eso el llamado también es al presidente de la República, a que él tampoco se enamore de esta reforma constitucional y que pueda entender que probablemente el equipo que lo asesoró, que lo llevó a firmar esta reforma, lo hizo cometer un error, y lo más prudente es retroceder, buscar un acuerdo, poder generar un nuevo texto constitucional que efectivamente apunte a resolver problemas y que no nos siga entrampado en este entuerto de no la voy a retirar, nosotros pedimos que se retire, y al final del día en la suma cero los únicos que ganan es el crimen organizado, los delincuentes que ven cómo no somos capaces de avanzar en medidas que permitan controlar la delincuencia.
1: Sí, senador Araya, muy buenos días, le saluda Paula Molina. Usted ha planteado que está dispuesto a llegar a acuerdos con el gobierno y aquí está explicando algunas de las líneas por las cuales usted debería avanzar. Esta postura generó cuestionamientos en el PPD, incluso usted estaba evaluando congelar su militancia, si entiendo bien. No sé si la va a congelar o no, pero además, ¿en qué está dispuesto concretamente a ceder usted frente al gobierno y qué límite no está dispuesto a cruzar? Más claramente, porque ya se entiende lo que dijo en general, como de que preferiría que se retirara y el estado de excepción hay que actualizarlo, pero ¿dónde está su límite y dónde podría ceder?
0: Ya, mira, por desmenuzar la reforma, por decirlo así, mire, yo creo que eventualmente uno de los temas que se podría avanzar es tener una definición de concepto de seguridad pública a nivel constitucional. Expresamente hoy día no se define la seguridad pública en la Constitución, sino que es un derivado de lo que se ha entendido la seguridad interior del Estado y el deber del Estado de entregar protección a las familias. Y hay una rica jurisprudencia del Tribunal Constitucional que ha ido actualizando el concepto. Entonces, si a mí me dicen que es necesaria una definición de seguridad pública por una serie de razones, estamos disponibles en avanzar en una norma que diga relación con el concepto de seguridad pública. Dos, lo que se ha planteado a nivel de regular constitucionalmente el tema carcelario, creo que sí puede ser una ayuda para evitar los problemas que se le suscitaron al presidente con la operación Cancerbero, producto de que todo el tema del cumplimiento de condena está a nivel reglamentario. Entonces me parece que es una alternativa interesante. Tres, esto que se ha propuesto de la famosa lista que genera el presidente de la República respecto de organizaciones de crimen organizado, creo que eso no debiera ser a nivel constitucional, porque esa parte es una mala copia del Acta Patriótica de Estados Unidos, pero fundamentalmente de una norma del Código Penal italiano para sancionar a la mafia. Eso debiera estar más bien en el Código Penal, porque tiene que ver con una carga probatoria respecto de cómo se acreditan o no las organizaciones criminales en Italia. Y en estado de excepción estamos disponibles, y que en el caso del estado de excepción de emergencia, que hoy día existe y es el que se utiliza por causa de seguridad pública, se pueda señalar expresamente que la seguridad pública también es una causal para el estado de excepción. Eso estaríamos disponibles a avanzar.
1: ¿Y su límite?
0: Los límites, el estado de excepción nuevo que estaba proponiendo el gobierno, eso por ningún motivo.
1: Y esa es su línea.
0: Esa es la línea.
1: Senador, lo llevo a otro tema. La Cámara vota esta creación de una comisión investigadora por el caso de Fernando Cerimedo, ¿no? Detenido en Bolivia, se busca indagar uso de bots, cuentas falsas, campañas de desinformación, pero además, ¿quién las financia? ¿Qué capacidad tiene el Estado para detectarlas? ¿Cómo ve esa creación, esa comisión? ¿Y usted cree que se necesita aclarar cualquier lazo que haya tenido, cualquier papel que haya tenido Fernando Cerimedo en elecciones en Chile, o reglas más estrictas para impedir que se pueda manipular el debate público a través de, por ejemplo, granjas de bot?
0: En el caso de Cerimedo, yo creo que este es un caso bastante complejo y que recién estamos empezando a conocer el alcance de lo que hacía Cerimedo en Latinoamérica y lo que pudo haber hecho en Chile. Yo respaldo la creación de esta comisión investigadora en la Cámara de Diputados y espero que haya una investigación por parte de la Cámara y eventualmente también de la Fiscalía respecto de cuáles son los nexos de Cerimedo en Chile, porque aquí Lo que se ha sabido por medios de comunicación en el último tiempo es que esto no es solamente una persona que se dedicaba a generar noticias falsas con granjas de bots y a través de eso manipular a la opinión pública, sino que hemos sabido que esta persona está ligada a crimen organizado, a delitos de narcotráfico, lavado de activos, entre otros. Entonces, en esa línea, pareciera prudente que se empiece a aclarar cuál es la relación que tiene con Chile, con quién se reunió en Chile, bajo qué puntos de vista, qué cosas hicieron. No puede esto quedarse simplemente radicado en el hecho de que esto se trata de quien manipulaba unas granjas de bots, sino que aquí hay que ver efectivamente hasta dónde llegaron las relaciones del señor Cerimedo con algunas personas en Chile. Y respecto a lo segundo, obviamente hoy día nosotros tenemos que avanzar en alguna suerte de legislación que permita que estos hechos no vuelvan a ocurrir, que exista una manipulación por parte de granjas de bots, de la opinión pública y a partir de eso, de los resultados que puedan ocurrir en una elección. Sabemos que este es un tema complejo de legislar, varios países han tenido el mismo problema, pero tenemos que ir avanzando en alguna medida de ver de qué manera la información que se entrega por redes sociales tenga algún grado de veracidad.
2: Estamos conversando con el senador Pedro Araya, del PPD, presidente de la Comisión de Constitución del Senado. Senador, hace pocos días conocimos esta carta de los alcaldes Bogdanovich, Belolio, como que se instaló una discusión respecto de la posibilidad de acuerdos, de mirar al futuro, pero esta semana vamos a ver a uno en el Foro de Madrid, a otros en Democracia Siempre. Usted que se abre a conversar y de inmediato en su propio partido algunos lo quieren echar. Entonces, ¿hay espacio para ese diálogo político en el momento que estamos viviendo o no? ¿Qué cree usted?
0: O sea, yo no, soy de los que no voy a renunciar al diálogo político. Porque si hay algo que tengo claro es que lo que le ha hecho muy mal a nuestro país es la falta de diálogo. La falta de posibilidad de sentarnos a la mesa a conversar, a decirnos las cosas y poder construir acuerdos. Los mejores momentos de la época de Chile, desde que se recuperó la democracia e incluso antes, tienen que ver cuando gobierno y oposición, sea hasta de izquierda a derecha, fueron capaces de sentarse a la mesa, generar acuerdos sólidos que permitieron sacar adelante una serie de iniciativas. Entonces en eso yo no voy a renunciar al diálogo. No soy de los que cree porque la barra brava de redes sociales critica lo que uno hace, va a dejar de hacerlo, en la medida en que uno está haciendo cosas por convicción.
3: Y a propósito de lo mismo, senador, ya la Paula le mencionaba esto de la posibilidad de que usted podría congelar su militancia en el PPD. ¿Hoy sigue en el PPD? ¿Hay un quiebre entre usted y su partido?
0: A ver, yo sigo militando en el PPD, pero como lo he dicho, no voy a estar donde no me quieren. Efectivamente, no queremos causarle problemas a la directiva del PPD, le hemos planteado a Raúl Soto que si es necesario podemos congelar la militancia, lo que me ha pedido asistir a una reunión de la directiva, y después de eso tomar un par de decisiones, porque en lo central de lo que ha sido esta polémica, a mí me causa mucho cuidado que dirigentes políticos, especialmente algunos que ocupan cargos de elección popular, se dejen llevar por un titular de prensa y no lean la entrevista completa. Entonces es muy difícil que uno pueda generar actividad política, discusión pública, cuando tiene un grupo de personas que supuestamente representan un partido y que no son capaces de leer y ver el contexto en que se dice una frase. Entonces, eso a mi juicio es complejo y no permite tampoco que el propio PPD pueda tener una mirada respecto de cómo abordar, por ejemplo, los temas de seguridad. O sea, yo dificulto que los militantes de base del PPD estén pensando que si hay una buena idea en materia de seguridad que viene del gobierno, no la apoyamos. Entonces, por eso resulta complejo lo que hizo el metropolitano del PPD. Y también quiero aprovechar de agradecer al Consejo Regional de Antofagasta del PPD, que ayer me respaldó a través de una declaración pública respecto a lo que estábamos haciendo.
3: O sea, si se va usted, ¿se va todo el Consejo Regional de Antofagasta también?
0: No, ellos no están pensando, ellos no están pensando en eso. Ellos lo que hicieron es un respaldo reconociendo la labor que nosotros estamos realizando como senador y especialmente poniendo hincapié en que uno de los temas de mi trabajo parlamentario ha sido el tema de seguridad pública, dado el complejo escenario que se vive de criminalidad en la región de Antofagasta.
1: Senador, y perdón, sobre el Foro Madrid, ¿a usted qué le parece la presencia del presidente de la República ahí en el foro? ¿Y usted va a participar en el Foro Democracia Siempre?
0: Respecto de la participación del presidente, yo creo que esto es, a mi juicio, una discusión absolutamente innecesaria. No tenemos por qué estar pauteando al presidente de la República en esta materia, más aún cuando todo el país sabía que José Antonio Kast, ciudadano, participaba activamente en este tipo de foros. Yo no veo, o sea, yo no hago mayor cuestión de que si él, sabiendo que él participa en este foro, comparte esas ideas, pueda participar en una reunión de este tipo. Punto seguido, cosa muy distinta, es que él en su calidad de presidente de la República, en el Foro de Madrid, comprometa algunas acciones. Pero si él va a participar dando lo que ha sido su experiencia y en la misma línea de lo que ha hecho en los foros anteriores, no le veo mayor problema. Y obviamente en el otro foro, si somos invitados, vamos a participar.
3: ¿No lo han invitado todavía, senador Araya?
0: No, no hemos recibido todavía invitación.
2: El senador Pedro Araya, aún en el PPD, ¿va a congelar la militancia al final o no?
0: Es que el miércoles tendremos una reunión con la directiva del PPD y después de eso vamos a tomar un par de decisiones.
3: Ya pues, senador Araya. Muchas gracias, que tenga un buen día.
1: Gracias, buen día.
3: Chao. Paula Molina, gracias a ti también por toda la información que traes cada mañana al Diario de Cooperativa.
1: Ya pues, los escucho en la segunda edición del Diario de Cooperativa y los espero en lo que queda del día, desde las 5 de la tarde. Muchísimas gracias, Rodrigo, Verónica, y buena jornada. Buen que estés bien, Paula. Chao.
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22: Buenos días. Muy buenos días, ¿cómo están las chiquillas, amigos, amigas? Estamos comenzando conexión matinal, ¿eh? Oye, 9 de la mañana en punto. Hoy día, primero de septiembre, oye, primero de septiembre, ¡qué buena onda! Ay, comenzó la juerga, pasarla bien, oye. Hoy día saludamos a los Arturo, ¿eh? Arturo. Los Arturo hoy día están de santo, así que saludémoslos a todos los Arturo, ¿eh? Bueno, aquí estamos pues, oye chiquillas, aquí estamos para que ustedes la pasen bien, disfruten de nuestra radio, disfruten de la buena música, disfruten del playlist. Usted puede pedir la música que quiera acá al programa de la mañana, Conexión Matinal. A Valentina Fuente la saludamos, chiquilla, y nos está pidiendo un tema de Juan Luis Guerra, ya viene, Lámpara va a mis pies, ya va, ya se la vamos a tragar, Lámpara. 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Para eso estamos en la mañana, para pasarla bien hasta el mediodía, e informarles también. Ya vamos, Conexión Matinal se mueve,

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Qué rico estar nuevamente con usted haciendo este programa, ¿eh? Y usted pasándola bien en los amigos colectiveros que están ahí como cañón, me pegaban el dial. Acá en la 94.3 en Vallenar, claro, para, bueno, Maistencillo, Huasco, Freirina, en la 100.5. Y bueno, esta es la provincia de Huasco, oye más radio, ¿eh? Chiquillo, ¿eh? Oye más radio, ¿eh? Y por la provincia de Cheñaral está Cobremar FM, 34 años, ¿eh? Ahí, Chañaral, Barquito, Pan de Azúcar, Parte del Salado y El Caleuche, Borde Costero, ¿eh? Les saludamos a mi amiga, déjale bien. Muy bien, pues, ¿eh? Ahí nos escuchan bien. A través de la internet también, www.radiocobremar.cl y www.oyemarradio.cl. Ahí están las páginas web donde nos pueden escuchar online, ¿eh? Ya, mira, tengo más temas, tengo un tema lindo de... A ver, voy a ver, voy a saludar a la Pamelita, que también es de Vallenar, la Pamelita. Y, a ver, me piden... ya... Caramelo Santo, ¿eh? ¿Cómo te voy a olvidar? Vamos a ir con ese tema, chiquillos, son temas que suenan en las radios, nosotros la estamos tocando toda, Ya, usted puede pedirme la música que quiera también a través del más 569-5172-0378. Ahí me pueden pedir la música que quieran escucharle en la mañana, ¿ya? Saludar a mi amigo Américo, ¿ah? ¿Eh? Hoy día dijo que iba a tirar algunos temazos, ¿ah? ¿Eh? Ayer no tiró ninguno. ¿Dónde andaba, ah? ¿Eh? Ah. Ya, vamos con Caramelo Santo, Pamelita, ¿cómo te voy a olvidar? Ya vamos, buena música, buena radio. Ya vamos a hablar de los concursos que hay para el 30 de septiembre. Vamos, buena música, buena radio. Ya, conexión matinal.

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3: Bueno, a las 11 de la mañana vamos a estar, entrevistando, 11:05 por ahí, a la delegada regional presidencial, Sofía Silver Salovich. Vamos a estar hablando de todo el tema de la contingencia, el balance de la emergencia, ayuda a las familias, camino y conectividad. Bueno, varios temas, agua y sectores rurales. También vamos a estar hablando de la ficha alfa y requerimientos municipales, nuevos eventos meteorológicos. También vamos a ver cómo están preparándose o cómo están preparados ya, seguridad en Atacama, bueno, y el crimen organizado. También vamos a estar hablando con ella de todos esos temas que se nos vamos a ir preguntando, a ver qué nos responde ella, qué nos cuenta, cómo está el gobierno y el gobierno regional también, la delegación regional de Atacama va a estar con nosotros. Bien, Kalimba, el tema fiesta, los ilegales, dime que sí, ya. José Luis Rodríguez nos están viendo agradecidos. Juanes con Elvis Costello. Juanes con Sebastián Yatra también. Lady Gaga. Oye, ¿vamos a tocar una música de Lady Gaga? ¿Ya? ¿Vamos? ¿Ok? Ya, pero primero les voy a hablar sobre estos concursos que existen. Buenos días, Marixa. Nuevamente amaneció con un gran sol en Chañaral. Hoy día tengo entendido que van a haber mucho calor hoy día. 31 en Vallenar, 30 en Chañaral. Ahí me avisa cómo va a ser allá. Ahí Raúl Totopán, que también le saludamos ahí para alguna notita por allá. ¿Quién más ha saludado? Pues saludamos a Luisa también, que está entretenido. Hoy día me dijeron, ¿qué pasó con Cooperativa? Bueno, había una salida de allá, de Santiago, mala conexión, pésima la de allá. No pudimos conectar bien, así que, pero de allá, no de acá, allá. Chiquillos, me salió un gallito. Las 9 de la mañana con 15 minutos ya vamos a ir. Mire, chiquillos, vamos a irnos a hablar de este tema de los concursos que existen aquí. 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Después de este tema hablamos del otro sorteo que hay de Socobar, Retacar, Shell, Vallenar. Ya nomás. Pero ahora vamos a escuchar a Lady Gaga. Born This Way. Suena ahora, ya, vamos. Buena música.

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1: Oye, estamos más cerca de ti, ¿eh? Y con mucha pasión en la música. ¡Miércale, ¿eh? Ah, eso, buena música, buena radio aquí, ¿eh? Pampara. 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Bueno, ¿eh? 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Tres aguinaldo, pero cada uno de 100 luquitas, ¿eh? Buena. 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Y usted, la boleta que le den al reverso, tienen que ponerle nombre, RUT y teléfono. WhatsApp. ¿Ah? Nombre, RUT o teléfono o WhatsApp. Claro, tienen que ponerle atrás y depositarla en las urnas. ¿Ah? ¿Como que va a votar así una elección? Tiene que saber por quién votar ahora, ¿eh? Falta poco, ¿eh? Ya. Oye, ahí usted tiene que poner la boleta al reverso con los datos que le dije yo, nombre, RUT y teléfono, y va a estar participando ahí, ¿eh? 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Vamos a escuchar a Kalimba ahora. El tema se llama Fiesta y me lo pide. ¿Quién me lo pide? A ver. La Rominita. La Rominita es de acá de Vallenar también. Ya vamos. Buena música, buena radio, ¿ah? ¿Eh?

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1: Bueno, ya están pidiendo tema las chiquillas, ¿eh? Eso es lo bueno, lo interesante de la radio aquí. Bueno, a ver, chiquillos, les vamos a entregar aquí, a ver, ya nomás vamos a tocar. A ver, Juanes con Sebastián Yatra, Bonita y a José Luis Rodríguez, agradecido, ¿ya? Bueno, noticias de la mañana, vamos a hacer un resumen chiquitito en la actualidad en Chile, y derechos humanos también, Gendarmería traslada reos, ¿ah? La información se ejecutó el traslado de 32 condenados por violaciones a los derechos humanos de regreso al penal de Punta Peuco, ¿ah? Con respecto al Comité Pro Paz, al conmemorarse medio siglo de la Vicaría de la Solidaridad, se reveló, se relevó en realidad el financiamiento clave del Consejo Mundial de Iglesias para el funcionamiento del histórico Comité Pro Paz. Ya ahí está un poquito de información. Protestas por Colonia Dignidad en el marco del Día Internacional contra la Desaparición Forzada. Familiares de víctimas protestaron en Alemania frente a la casa de Hartmut Hopp, condenado por complicidad en abusos a menores. Ahí se lo dejo informado. Con respecto a avances criminales, la Fiscalía de Chile y la PDI continúan con peritajes científicos tras el hallazgo de restos humanos en una propiedad de Quinta Normal utilizada por fracciones criminales derivado de un caso de secuestro con homicidio. Mira, ahí está un poquito de un resumen noticioso nacional, chiquillo. ¿Ok? 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Carretero, buena, se come bien ahí, ¿Y saben dónde más pueden disfrutar ustedes, con la radio, pues, y con su buena música, ¿ok? Ya, vamos con Juanes, con Sebastián Yatra, Bonita se llama este tema, ya, saludar ahí a Sofía de Freyina, ¿eh?

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1: Bien, siempre estamos más cerca, ¿eh? Y con mucha pasión con la música, ¿no? Claro, por ejemplo, me están pidiendo los pibes Chorros con Bo Patiño. Bajón se llama el tema. Y voy a saludar a Luisa.
2: Muy bien.
1: Vallenarina la Luisa. Claro.
3: Hola, Luisa.
1: Ya, mi amiga, mi amigo, a ver, yo voy a contarle un poquito de la historia efemérides vallenarinas, ¿ah? De que me envía Sergio Astorga para el 1 de septiembre hoy día del 2026, pues, ¿ah? Me lo están mandando, pero son parte de efemérides vallenarinas del vallenar antiguo, ¿ah? Habla del municipio que prepara fiestas patrias, bien, Cali. Ahí estoy viendo la fotografía y dibujo del alcalde de aquellos tiempos, don Emilio Salaquete, ¿ah? Del diario La Prensa del año 1966. ¿Qué dice la historia? Les voy a contar, ¿eh?
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1: Dice lo siguiente: en reunión efectuada el 1 de septiembre de 1966 en el Salón de Actos de la Municipalidad de Vallenar quedó constituido el Comité de Fiestas Patrias, que tendrá como misión generar ideas tendientes a ejecutar durante la semana 18era en beneficio de la comunidad local, ¿eh? El comité, que acordó volver a reunirse el 5 de septiembre para elaborar el programa definitivo, quedó encabezado por el alcalde Emilio Salaquet Isa, en calidad de presidente Juan Mulet Bou, mira, vicepresidente Roberto Raúl Torres, secretario, y Alberto Jo, tesorero, mira. Al mismo tiempo se procedió a la creación de diversas comisiones que tendrían a su cargo los distintos actos que se definieran para estas fiestas, las cuales quedaron conformadas por los integrantes que se indican. Comisión de Acto Cívico, Jorge Seguiel, encargado, claro. Raúl Dicasou Bordes, Gustavo Adolfo Alfaro y Alberto Albarracín. Comisión de Deportes, Daniel Herrera, mira, encargado. Daniel Farcas y Luis Rivero. Comisión de Ramadas, Gustavo Adolfo Alfaro, encargado. Luciano Morales Bravo. Luis Rivero, ¿eh? ¿Qué más nos dicen ahí, ¿eh? Bueno, ahí les contamos un poquito la historia. Vamos a reconstruir un poquito, pero... Ya, oye, bueno, así estamos en radio contando efemérides. Vamos a volver ahí a lo que nos cuenta Sergio. Claro, espera un chiquitito, que hubo un problemita acá. Y ahora volvemos, ¿ah? Ahí volvemos. Oye, son exactamente las 9:52, contando la historia de efemérides vallenarinas, municipio prepara fiestas patrias. Ah, bueno, al mismo tiempo puedo hablar de... Se procedió a la creación de diversas comisiones, como le conté. Y bueno, iba en el... En la comisión de hípica, Luis Rivero, encargado, Silvio e Ítalo Valle, Roberto Vergara y Carlos Cruz. En la Comisión de Juegos Populares, Mario Cárdenas, encargado, Waldo Castro y Jorge Silva. Mira, bueno, es un poquito de la historia efemérides vallenarinas de Sergio Astorga. Sergio Salicueta Astorga. Bueno, ahí estamos, contándole a usted un poquito de la historia de efemérides de Vallenar, ¿eh? Ya, pues, bueno, el alcalde en aquellos tiempos, Emilio Salaquet Isa, tuve el honor de conocerlo, don Emilio, también, junto con mi padre ahí en la entrevista que hacía, y andaba al ladito del zorro yo, pues, al ladito del zorro papá. Bueno, vamos con los pibes Chorros, Bu Patiño, Bajón se llama el tema, disfruten la música, buena, buena, buena.

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2: Ya, vamos a seguir con otro temita más antes de irnos a la pausa comercial de la provincia de Chañaral, chiquillos. King of Lion, Claro, ese grupo, Stormy Waters. Vamos a escucharlo, tema en inglés, actual. Estamos en conexión matinal, Ya vamos, buena música, buena radio.

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1: Vamos a informar la cartelera cultural, chiquillos. Marcela Morales nos informa de inmediato. Marcelita, adelante, es su radio ahí, ¿eh?
2: Hola, buenos días, Orlando. Aquí Marcela Morales, artista plástica, con los aportes culturales. Tengo para Copiapó el canto Raíz Campesina, que será realizado el viernes 4 a las 19:30 horas en Chacabuco 670. Y en Vallenar hay una actividad folclórica en el Museo Provincial el jueves 3 de septiembre. Y los talleres también que se están realizando, por si es que alguna persona todavía sigue interesada, ir a la oficina de la extensión del Centro Cultural. Y además, espero que este mes empiece con mi proyecto Entre Paisajes y Sueños, una bonita actividad, ojalá que ahí la desarrollemos prontamente. Y para contarles de qué se trata, cómo lo vamos a hacer, etcétera, etcétera. Eso por el día de hoy, que estés bien, chau chau.
1: Gracias, Marcelita Morales, profesora de química, artista plástica y gestora cultural de acá de Vallenar, informando. Bueno, yo siempre informando, entregando buena música, y usted, bueno, la pasa bien nomás, nada más, la pasa bien. 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Sea parte de Oye Más, Cobre Más Radio, sonando, ¿eh? Ya, oye, nos piden al grupo Frontera, nosotros somos más música que palabra, Ojitos Rojos, y lo vamos a tocar, pues, ¿eh? Voy a saludar a mi amigo Renato, que es de Renato, está en el puerto de Guasca. Ya, Renato, gracias por, bueno, buena onda nomás, nada más. Ahí está, ahí en la radio, colgadito. ¿Está ahí la pega o no? Sí, ya. Grupo Frontera, Ojitos Rojos, vamos, suena. Ahora ya. Buena música, buena radio. Cuidado.

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Estamos ahí disfrutando la música distinta. Lo que piden ustedes, pues. Lady Drum se llama Banana. Bueno, bueno, bueno. A ver, voy a saludar ahí al Pablo que está pidiendo un tema de... A ver, me tocaste un tema re bueno ayer de Juanes con Elvis Costello. Pump It Up. Lo voy a buscar, lo voy a buscar. Sí, me acuerdo. 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Ya, bueno, nosotros seguimos entregando música. Vamos a escuchar el tema de Juanes con Elvis Costello, ¿eh? Pump It Up. Bueno, mi amigo que me pidió el tema, ya, ya vamos. Disfrutemos buena música.

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2: Ya estamos de regreso a las 10 de la mañana con 26 minutos. Yo les voy a hablar un poquito de la situación internacional, ¿eh? La crisis en Afganistán, se cumplen 5 años bajo el régimen talibán, consolidando la peor crisis de derechos de las mujeres a nivel global, ¿eh? Un resumen así le estoy dando, ¿eh? Crisis de Rohingyas denunció que la comunidad de los Rohingyas sigue en grave peligro en Myanmar, ¿eh? Tras 9 años de persecución militar, exigiendo justicia y seguridad, ¿eh? Ahí le estamos informando. El cambio climático, expertos advierten que las letales inundaciones de Nepal se originaron por el colapso de un glaciar en el Himalaya. Mira, afectando a comunidades vulnerables. Un poquito de internacional aquí, ¿ah? ¿Eh? 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Buena onda, nada más, ¿eh? Ya, vamos a ir a la pausa comercial de la provincia del Huasco y después vamos a venir con John Secada, el tema Ángel. Relajadito el tema, pero bueno, ya. Espérenme. Listo, ya volvemos, ¿eh?

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Comenzamos a informar por Freirina. La Municipalidad de Freirina informa, Freirina será sede del lanzamiento regional del Desierto Florido. El alcalde de Freirina, Fernando Rull, sostuvo una reunión de trabajo junto al director de Sernatura Atacama, Alejandro Martín Caro, para abordar los detalles y coordinación del próximo lanzamiento regional del Desierto Florido que este año tendrá como escenario nuestra comuna de Freirina. La instancia permitió avanzar en la planificación de esta importante actividad que busca poner en valor uno de los fenómenos naturales más emblemáticos de nuestra región y potenciar a Freirina como destino turístico. Nos preparamos para recibir el Desierto Florido en la comuna de Freirina.

Vamos para la comuna de Chañaral. Municipalidad de Chañaral informa: una vida dedicada a la cultura, misión cumplida, es el titular. Con una profunda emoción se vivió la ceremonia de despedida de don Omar Monroy López, director y fundador de la Biblioteca Pública de Chañaral, quien tras una vida dedicada al servicio de la cultura, la educación y, bueno, y comunidad, se acogió a retiro voluntario. Fue un momento cargado de sentimientos, recuerdos y sinceros reconocimientos, donde familiares, amigos y quienes compartieron parte de su trayectoria se reunieron para acompañarlo en este significativo momento. Entre abrazos, aplausos y palabras de cariño, Omar Monroy López resumió una importante etapa de su vida con una frase que emocionó a todos los presentes. Misión cumplida, esa es la frase. Durante la ceremonia también estuvo el alcalde de Chañaral, quien llegó hasta el lugar para entregar personalmente sus felicitaciones, agradecer su enorme aporte a nuestra comuna y desearle los mejores parabienes en esta nueva etapa de su vida. Sin duda, Omar Monroy López deja una huella imborrable en la historia cultural de Chañaral. Su compromiso, dedicación y amor por los libros y la cultura permitieron construir un espacio por años. Ha abierto sus puertas al conocimiento, la imaginación y el encuentro de generaciones. Despedimos una etapa, pero celebramos una gran historia del servicio y vocación. Gracias, Omar, por tanto. Chañaral siempre recordará tu legado, misión cumplida.

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Bueno, vamos a tratar de entregar los temas que nos piden. Ahí nos piden un temita de Scorpions, ¿eh? Maybe y Maybe You. Voy a buscar. Y Aerosmith, ¿eh? Voy a buscarlo al tiro, mi amiga. No se me vaya. Tranquilita nomás. Ya vamos a tocar los temas. Sí, no se me vaya a enojar, ¿eh? Ya, oye, tengo. A ver, tengo a María Becerra que me habían pedido. Me piden a Mon Laferte también, al paisaje japonés. Vamos con Mon Laferte y de ahí vamos a buscarle al tiro el tema a mi amiga Maritza. Ya, vamos con Mon Laferte, paisaje japonés. Voy a saludar a Claudia de Chañaral. Que Claudia no sea, ya.

Estoy, chiquillos, esperando la descarga de Scorpions. Ya viene Marixa, ya viene mi amiguita. Ya, oye. 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Ya, a ver, vamos a ver si bajó.

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1: Bueno, todo está aquí, chiquillas. Bueno, tengo Scorpions, ¿eh? Maybe I Maybe You. ¿Vamos al tiro? Ya, Marixa, ya, pero un chiquitito, vamos a ver una cosita primero que nada. A ver, vamos a ver.

¡Ay, Marixa! Te voy a tener que tocar otro tema de Scorpio, ¿no? Este no se encuentra. Puede ser otro, ¿no? Me avisa, vamos a ir con María Becerra y volvemos, ¿eh?

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3: Bien, ahí estaba el cumplido para mi amiga Marixa, ¿eh? De Chañaral, de Ser Mi Tranza. ¿Le cumplí o no, mi amiga? ¿Le cumplí, ah? ¿Eh? Eso, ¿eh? Esa es la idea, ¿eh? Bueno, esa es la idea de cumplirle a todas mis auditoras, mis auditores que escuchan la radio, ¿eh? Buena, pues, ¿eh? Gracias por sintonizarnos. 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Ya.

0: Ya, estamos de regreso en Conexión Matinal. Bueno, les había comentado que íbamos a tener a la delegada regional presidencial, Sofía Silver Salovich. Bueno, hoy queremos conversar con ella sobre temas que están marcados en la contingencia regional y que preocupan directamente a las familias de Atacama. Estamos junto a la delegada presidencial regional, Sofía Silver Salovich, a quien agradecemos por acompañarnos esta mañana. Delegada, muchas gracias por estar nuevamente con Conexión Matinal.
1: Sí, muchísimas gracias a ustedes por permitirme este espacio y poder estar a través de Cobremar con todas las personas que habitan la comuna de Chañaral.
0: Está saliendo también por Oye Más Radio la provincia del Huasco, delegada, así que se puede explayar.
1: Pero qué bien, saludamos también a la provincia del Huasco, que también estuvo súper afectada con las lluvias y bueno, siguen teniendo ahí hartos problemitas con el tema de los canales de regadío, con los SCR. Bueno, ahí estamos trabajando también harto para apoyar a los municipios.
0: Vamos a empezar con la temática del balance de la emergencia. Delegada, han pasado varias semanas desde los últimos eventos meteorológicos importantes que afectaron a la región, por supuesto. ¿Cuál es hoy el diagnóstico del gobierno respecto de la situación de Atacama y en qué etapa estamos? ¿Emergencia, recuperación o ya derechamente reconstrucción?
1: Mira, la reconstrucción yo te diría que todavía no, porque para reconstruir tenemos que hacer los proyectos y son en el fondo soluciones definitivas. Lo que sí estamos trabajando, yo siempre he dicho, el trabajo que se hizo pre-emergencia, que fue la preparación, fue la anticipación a los eventos,

0: De recuperación de caminos se está haciendo muy bien con vialidad, lo que sí tenemos muchas quebradas activas y se nos vienen los deshielos. Con estas temperaturas, con este sol maravilloso que hemos tenido este tiempo, tenemos mucho deshielo y, por ejemplo, sectores como en Totoral, en la misma provincia del Huasco, en Alto del Carmen, tenemos quebradas que sigue bajando agua y por eso vialidad despeja, arregla el camino y nuevamente se echan a perder. Pero estamos trabajando en eso, en la recuperación de la emergencia. Y como te decía yo, planteándonos, por ejemplo, a través del Servio con el MIMBO, el catastro de los daños en vivienda, para poder entrar con los arreglos definitivos de las casas. En vialidad hay un trabajo mayor que hay que hacer con los caminos que se cortaron en estricto rigor. También he hablado con el alcalde Alex Ahumada recién, que vinimos a hacer la entrega del terreno para el relleno sanitario. Me decía que claro, que en el sector de Pan de Azúcar bajó la quebrada La Bomba y bueno, cortó caminos. También hay que hacer un trabajo importante ahí. Pero en este momento, para la tranquilidad de las personas, estamos haciendo, el arreglo parcial para tener conectividad a todos los sectores de la región, pero luego se vienen los procesos de reconstrucción con obras definitivas.
1: Bueno, delegada, justamente iba a tocarle el tema de caminos y conectividad. Uno de los grandes problemas que dejan estos eventos es la conectividad, por supuesto, en la provincia de Huasco, especialmente en sectores rurales. ¿Cuál es actualmente la situación de los caminos y qué obras de recuperación están priorizadas? ¿Me puede dar un pequeño resumen de eso?
0: Sí, yo te cuento. Mira, la verdad que nosotros en la preparación de la emergencia se distribuyeron todas las maquinarias de vialidad en las 9 comunas. Recuerda que el primer evento estaban anunciadas lluvias también para la provincia de Peñarol. Yeah. También se distribuyeron los seremis, 2 seremis por cada comuna para poder en apoyo a los alcaldes. Y bueno, también después tuvimos estado de excepción donde el general se instaló en la provincia del Huasco y Tierra Amarilla. Pero como hemos tenido muchos cortes de camino, se están restableciendo hoy día. Tenemos pocos sectores sin camino. Mira, en el sector de Alto del Carmen se llegó a todos los lugares donde había que llegar. Obviamente son arreglos parciales que se hacen. En el sector del Donkin, de Vallenar, ahí sí hemos tenido problemas. Todavía tenemos problemas con algunas carreteras. También está la C500, que es la que baja de la ruta 5 a General de Aceituno. Esa es una ruta que ha costado bastante reponer porque están las quebradas activas, baja mucha agua. Pero sí se puede circular con vehículo 4x4 en el sector de Totoral, de Canto del Agua, en la ruta C10, que es la ruta costera. Ahí tuvimos un corte importante, se ha ido restableciendo, pero en la última lluvia se volvió a cortar todo. Pero también se puede llegar en vehículos 4x4, se pueden abastecer los vecinos. Y en el sector al interior de Tierra Amarilla también hay unos cortes importantes de camino, que está bajando la quebrada, hay mucha agua, pero también tú puedes pasar en vehículos 4x4. En estricto rigor tenemos en el sector del Donkin como 12 familias, que son familias de 2 o 3 personas que están, digamos, aislados, que hoy día va un helicóptero de la FAT y va a estar en esos sectores entregando alimentación y agua potable, porque ellos ya tienen abastecido, se les llevó durante la emergencia también alimento para sus mascotas, para sus animalitos, han estado en contacto con nosotros y están siendo abastecidos periódicamente. Y hoy día, anoche, llegó un helicóptero de la FACH que está en el desierto de Atacama y partía temprano, yo estuve con ellos como a las 8:30 de la mañana, ya estaban cargados esperando la autorización que les daban de Antofagasta para despegar, así que ya tienen que haber estado con las familias en ese sector y como te decía, en Tierra Amarilla también tenemos unos sectores un poco cortados.
1: Delegada, se ha informado de miles de bonos de recuperación entregados y de importantes recursos movilizados también. Pero hay una pregunta que muchas familias siguen haciendo. ¿Qué pasa con las personas que todavía sienten que la ayuda no ha llegado o que sus necesidades no han sido complementariamente solucionadas? O sea, ¿dónde deben acudir y cómo se está revisando cada caso?
0: Mira, todo eso se atraviesa y se canaliza con los municipios. Te cuento, mira, los procesos de emergencia, es importante que la gente sepa. Nosotros desde el gobierno y a través de SENAPRE entregamos todo lo que solicitan los alcaldes. Previo a la emergencia, durante la emergencia y post-emergencia. Ejemplo, las cajas de mercadería, las palas, las carretillas, las capas de agua, los kits de aseo de casa, de hombre, de mujer, de niños, de lactante, alimento solamente para las familias, cajas de mercadería. Todo eso, los alcaldes nos hacen el requerimiento y nosotros compramos con recursos del Ministerio del Interior a través de SENAPRED y se los entregamos a los alcaldes y ellos distribuyen. Todo lo que tiene que ver con servicios, por ejemplo, arriendo de máquinas, que en Cañaral ahí el alcalde nos hizo una solicitud importante, donde ustedes pudieron ver las máquinas limpiando el río, arriendo de

0: motobombas, que se necesitan mucho de generadores eléctricos, de camiones aljibe, los sectores que hay SSR, que son el agua rural. Todo eso lo arrendamos también con recursos del Ministerio del Interior y toda la solicitud la hacen los alcaldes a través de SENAPRED, ¿ya? Y por otro lado, todo el movimiento de la contingencia del ejército, alimentación para el ejército, combustible, los helicópteros que se traen de las distintas fuerzas armadas y de orden, el combustible para ellos también a través del Ministerio del Interior se financian esos recursos, ¿ya? Perfecto. Y también es importante decir que los albergues, los alcaldes también nos solicitan colchonetas, frazadas, y nosotros a través del Ministerio del Interior entregamos los recursos, en la precompra y se los entrega al municipio, ¿ya? Y también la alimentación de los albergues, nosotros lo hacemos a través de la JUNAEP, pero también el Ministerio del Interior luego paga todo ese servicio de alimentación, se lo paga JUNAEP. Entonces, en definitiva, si día alguien siente que no han hecho la ficha FIBE, que no lo han visitado, que no ha recibido su caja de mercadería y la necesita porque se mojaron o tuvieron problemas con los vientos, sobre todo en el lado costero con las marejadas y con los vientos en los techos, tiene que acercarse al municipio.
1: Perfecto. Hablemos un poquito sobre la ficha alfa y requerimientos municipales. Hablemos de esa ficha. Durante la emergencia los municipios han ido levantando su necesidad y requerimiento a través de la ficha, ¿está? Así alfa. Es. Antecedentes que se van complementando y actualizando a medida que avanza la evaluación en cada territorio, con lo que lo están haciendo. ¿Cómo está funcionando actualmente este proceso, delegada?
0: Mira, funcionó bastante bien el mismo procedimiento que te expliqué yo recién. ¿Sí? Es la ficha alfa, llega a SENAPRED, SENAPRED da el visto bueno, se compra y se entrega al municipio. Yeah. La ficha alfa llega a SENAPRED, SENAPRED lo envía a la delegación, cotizamos maquinaria, arrendamos maquinaria, con recursos del Ministerio del Interior, se le entrega al alcalde para que lo ejecute. Perfecto. Todo lo que significa habilitación de albergue, ellos también nos hacen un alfa con la solicitud de requerimiento a SENAPRED y se compra con recursos del Ministerio del Interior. Todo es a través de los alfa, se entregan a SENAPRED porque ellos son el ente técnico que nos asesora a nosotros en términos de toma de decisiones y también de las necesidades y requerimientos de los municipios, y nosotros ejecutamos como gobierno.
1: Delegada, vamos un poquito al tema de seguridad en Atacama. Pasemos a otro tema como este, que también está permanentemente en la conversación de nuestros auditores y auditoras, la seguridad. ¿Cómo evalúa actualmente la situación de seguridad en Atacama y dónde están hoy los principales focos de preocupación para el gobierno regional y las policías?
0: Mira, nosotros periódicamente, todos los días lunes, tenemos reunión de seguridad con las policías, con el Seremi Seguridad. Estamos al tanto de todo lo que está sucediendo y, por supuesto, estamos tomando acciones preventivas. Ustedes han visto los operativos que se hacen a nivel nacional. Nosotros los replicamos en Atacama, también en Chiñaral, en Vallenar, operativos en conjunto entre la Policía de Investigaciones y Carabineros. Y eso ha sido muy relevante porque, debo decir, en esta región por lo menos llevamos decomiso de por lo menos 6 toneladas de droga desde el principio de año hasta ahora. Y eso es muy importante porque esa droga es droga que iba a ser comercializada en nuestra región y también a nivel central. Tú sabes que Atacama es una región de paso, sobre todo la provincia de Chañaral, ya que se está haciendo todo el escudo fronterizo y la protección de la frontera norte. Obviamente los delincuentes empiezan a buscar pasos más al sur y viene la región de Atacama. Diego Almagro y Chañaral, estamos haciendo un trabajo intensivo junto a las policías también para hacer ese resguardo. Y por supuesto la Ruta 5, tú sabes que toda la droga que entra por el norte pasa por la Ruta 5 al sur de nuestro país, a Santiago, al sur. Y todos los vehículos que se roban en nivel central, en Serena, en el sur, y que después los cambian por droga en la frontera norte, pasan por la región de Atacama. Entonces en eso estamos trabajando fuertemente junto a las policías. Es un trabajo estratégico también, tampoco se puede publicar mucho, pero sabemos que una de las prioridades de Atacama y de todo el país es la seguridad.
1: La emergencia también golpeó a comerciantes, agricultores, pequeños emprendedores y actividades productivas. ¿Qué medidas existen actualmente para obligar la recuperación económica de quienes perdieron parte de su fuente laboral o productiva, delegada?
0: Mira, y es súper importante, nosotros estamos trabajando sectorialmente con el Ministerio de Economía, el Ministerio de Minería y el Ministerio de Agricultura, con fichas establecidas de cada sector, catastrando los daños que tuvieron en el sector agrícola, la minería, sobre todo fueron los caminos de acceso a las minas, que son caminos que no están enrolados, no están dentro del sistema público. Ahí el FNDR aprobó 750 millones que va a distribuir a través de la Subsecretaría de Minería en la región de Atacama. También en agricultura, para el tema de los canales de regadío, nos hemos reunido con la Junta de Vigilancia del río Copiapó, del río Huasco y también con la CASUP de Copiapó. Hay un concurso CNR que ya se abrió de la de 1.900 millones de pesos para la región de Atacama. Ese ya es para hacer las obras definitivas de los canales, porque hoy día a través de los ALFA estamos trabajando en la habilitación de esos canales, en el fondo limpiándolos, en así muy simple, pero ya los arreglos definitivos, las bocatomas que se salieron, que se rompieron, todo eso va a ser a través de este concurso de la CNR, que son 1.900 millones. También, te dije minería, el sector de la pesca, estuvo el subsecretario también acá, estamos trabajando también con la pesca artesanal, y espérate, minería, agricultura, ahí el comercio. El comercio lo estamos abordando a través de Corfo y Cercotec. Sobre todo Cercotec, tenemos un programa especial para quienes fueron afectados. Pero como te decía yo al principio, estas lluvias, con el trabajo previo que se hizo, no hemos tenido tantos daños en infraestructura. Los daños han sido más de corte de caminos. Claro, en el caso de algunas casas entró el agua, pero no se afecta mayormente. Y en esa misma línea tampoco hemos tenido tanto comercio deteriorado. Sí, obviamente, seguramente los días de lluvia bajan las ventas, sale menos gente a comprar, pero como te decía yo, a través de Corfo y Cercotec tenemos también eso. Y previo a la emergencia, acuérdate que con el alza de los combustibles también salimos en apoyo a la pesca artesanal con el cupón de combustible durante 4 meses. Hace la semana pasada entregamos los últimos cupones, que fueron alrededor de 14 millones para la región de Atacama, 140 beneficiarios, que dueños de botes que estaban recibiendo ese bono para comprar combustible. Era la verdad que el gobierno del presidente Kast lo ha dicho súper claro, decirle a la ciudadanía que no están solos, que estamos trabajando para ustedes, que estamos tratando de abordar todos los frentes que tenemos en la región de Atacama y del país. Y bueno, mi compromiso como delegada presidencial es con mucho cariño, amor por Atacama, y lo hago de verdad con muchas ganas, con mucho, le pongo harto punch, como dicen en buen chileno, y mucho cariño para poder trabajar por la gente de Atacama.
1: Delegada, para ir terminando ya y agradecerle el tiempo que nos da, quiiero hacer una pregunta muy directa. Si una familia de Atacama que todavía tiene daños producto de la emergencia no está escuchando en este momento, ¿qué tiene que hacer hoy para saber si puede recibir ayuda? ¿Y a quiénes deben recurrir? ¿A la alcaldía directamente? ¿A la delegación presidencial?
0: Idealmente, mira, idealmente el municipio, ya. Si no tienen respuesta, no son visitados, se puede, por supuesto, la delegación presidencial, y también el Ministerio de Desarrollo Social. Todo lo que es ayuda social, el Ministerio de Desarrollo Social. Si tuvieron muchos daños con su casa, yo les recomiendo idealmente el Servio. Directo al Servio, que hagan el catastro y que lo incluyan en las fichas que se están haciendo de los daños en las casas por las lluvias.
1: Delegada, yo le quiero agradecer por acompañarnos en Conexión Matinal, por responder las inquietudes de nuestros auditores también que nos han preguntado y por conversar directamente con la comunidad. Esperamos volver a conversar con usted para conocer más del avance en este proceso de recuperación, delegada.
0: Sí, feliz. Oye, aprovechar la radio para invitar a todas las personas que están en Chañaral a la Plaza 26 de Octubre, porque al mediodía vamos a tener un esquinazo para iniciar todo lo que es septiembre, el mes de la patria, y que además se viene con desierto florido, y están todas las comunas con florcitas, con prados verdes maravillosos, que yo creo que hay que aprovechar también esta lluvia que tuvimos, que gracias a Dios no fue tan dañina, así en algunos sectores por supuesto que hubo daños, pero gracias a Dios no tuvimos que lamentar pérdida de personas. Pero también es importante que esta lluvia nos ha dado la opción de tener mucho desierto florido en las 9 comunas, y hay que aprovechar el turismo, y que la gente ya se está entusiasmando a salir a recorrer, y gente que se está entusiasmando también. Yo estaba viendo unas promociones de LATAM, estaban ofreciendo desierto florido, así que yo creo que vamos a tener en septiembre, octubre y noviembre, vamos a tener muchas visitas de la región, así que hacer un llamado a todo el sector del turismo que aproveche esta instancia.
1: Tengo entendido que en Freirina se va a hacer el lanzamiento del desierto florido regional, ¿eh? Y por ahí tengo entendido que en la comuna de Freirina. Sí. Claro. Me hacen una pregunta, me dicen, ¿cómo Dígame. Está el camino costero Huasco a Caldera, camino costero? Me lo están preguntando.
0: Sí, perfecto. Ya. Mira, estaba bien, pero tuvimos en Totoral, la quebrada se llevó todo el camino. Eso se recuperó, pero generalmente se activan las quebradas. Yo creo que hay que pasar con vehículo 4x4.
1: Ya.
0: Lo ideal. Listo. Ya, pero sí se puede pasar, pero yo le digo que no sea vehículo bajito, porque hay sectores que todavía sigue bajando agua.
1: Perfecto, delegada. Le agradezco el tiempo, que le vaya muy bien y muy buena información que nos entrega. Gracias.
0: Listo, que esté muy bien. Gracias. Chao.
1: Chao, que esté bien. Ya, pues ahí nosotros le estamos informando de la propia delegada regional presidencial. Tratamos de hacerle preguntas, bueno, generalizadas, pero hartas preguntitas, bueno, y contesto todas, pues. Qué bien que conteste todo. Bueno, muy segura. Ya, oye, ahí está la información, no desinformación. A las 11:23 les voy a entregar un tema de Michael Erickson, Ángel en Llamas. Lo canta también con Annie Sweet. Suena ahora.

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1: 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Nos están quedando 20 minutitos de programita. Hoy día, martes primero de septiembre. Vamos a tocar una... A ver, vamos a ver unas cuequitas. ¿Cómo está con unas cuequitas antes de terminar? ¿Ya? ¿Ok? Vamos a unas cuequitas. Voy a buscar unas cuequitas.

Vamos a tocar unas cuequitas inolvidables, mis amigas, allá. A ver. Ya, vamos a ver cuál vamos a tocar, ¿ah? ¿Eh?

0: dueña de la chingana era una india acá de zona, fea, retaca y gordona, que la llamaban la rana.
1: Cuidado, compadre, que es la Bertita, la dueña de la pensión.
0: La voy a llamar al tiro para acá. Oiga, Bertita.
2: ¿Qué quiere Marcialito?
0: ¿Por qué no me acompaña a bailar una cueca, por favor?
2: Ya está, pero a mí me gusta bailar de pata en quincha.
0: Ya está, entonces, que se raje la orquesta nomás.

La cueca de la pensión Soto, ¿ah? Sí, pues. 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

Nos vamos ahí con otra patita. Claro, es llegaron las fiestas pachas, ¿eh? Chileno y no baila cueca, es fome. Ya vamos a escuchar esta, pero es un chiquitito, ¿eh? Ya vamos. Buena música, buena radio. Cueca chilena.

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2: A ver, nos están quedando 10 minutos de programa para entregar algunos temas pedidos. Pitbull, Guantanamera, también está, a ver, sigo mirando acá, ¿eh? Nos piden a Kike Neira, Como la Flor. Mira los temazos ahí, bueno, ahí ustedes los piden, yo entrego nomás el regalo de la música, de la buena música aquí en Conexión Matinal. Caramba, me pide un tema de Selena. Baila esta cumbia. Lo voy a buscar. Tengo una en el Live from Strontem. Ya, bueno. ¿Quién más está por ahí? Ya, vamos a ir con Pitbull. Antes, nos quedan 10 minutos. Hay que aprovechar el tiempo acá en la radio. El tiempo en la radio es oro, ¿eh? Ya vamos con Pitbull, Guantanamera. Suena ahora ya. Vamos.
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2: Y ahí está Celina, baila esta cumbia.
3: Sí.

0: ¡Muchas gracias!
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3: Ya seguimos con Quique Neira ahora como la flor aquí en Conexión Matinal.

Nos vamos, gracias por la sintonía. Nos vemos mañanita en Conexión Matinal de nuevo, ¿eh? Buenas tardes, Marixa. Chao. Chao a toda la comunidad.

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0: se va a incrementar, ya se incrementó, de hecho, a raíz de esta nueva amenaza. Son medidas que, por supuesto, no vamos a comentar acá públicamente, y yo hablé ayer con él, le recomendé que ciertamente hay que tomar resguardos cuando suceden estas cosas, las personas que tenemos algún grado de exposición, y bueno, entiendo que él ahora está siendo atendido, esperemos que se encuentre bien. Y como le digo, ayer tuvimos contacto con él, una situación complicada cuando el Estado y funcionarios públicos y autoridades son amenazadas, pero acá no podemos retroceder y por eso incrementamos los niveles de seguridad hacia su persona.
1: Claro, y además del gobierno hubo un rechazo transversal de todo el mundo político, también de algunos alcaldes que dicen estar bastante expuestos a este tipo de situaciones al asumir en los municipios la crisis de seguridad de sus propias comunas. Vamos a escuchar la voz de la presidenta del Partido Socialista, partido del que es militante el alcalde Christopher Wright, la senadora Paulina Bogdanovich y los ediles de Cerro Navia, Mauro Tamayo y Karina Delfino de Quinta Normal.
2: Lo que se ha conocido hoy día es de extrema gravedad para la democracia y para la labor que realiza un representante ciudadano como un alcalde.
3: Que las policías, que la fiscalía logre constatar que se estaba planificando un atentado en contra de la vida de una autoridad es algo dramático, es algo terrible de imaginarse.
4: Lamentar la situación, solidarizar por cierto con el alcalde, creo que estas situaciones no pueden ocurrir en Chile, creo que hay que ponerle atajo al crimen organizado, las autoridades no pueden ser amenazadas.
1: Y desde la Asociación Chilena de Municipalidades también manifestaron el profundo rechazo a este supuesto atentado. También indicaron y emplazaron al gobierno a hacerse cargo precisamente de la seguridad de los alcaldes en las comunas que están expuestos precisamente a este tipo de situaciones, porque el alcalde Christopher White no es el único en estos momentos que se encuentra con vigilancia policial producto de amenazas por parte de...

0: en un ratito.
1: Buenas tardes.
2: Cooperativa. Una, nueve minutos. Hablemos de economía. Se suponía que junio había sido un punto de inflexión, pero en julio volvieron los malos resultados. El IMASEC de ese mes, el más bajo en los últimos 3 años. Gonzalo Aguirre, buenas tardes.
3: ¿Qué tal? Buenas tardes. Y luego de 5 meses de cifras negativas en el índice mensual de actividad económica, junio había dado un respiro con un resultado preliminar de 2,4%, que luego, en el informe de cuentas nacionales del segundo trimestre, se ajustó a 2%. Tras eso, vino el debate en torno a la recesión técnica, pero de todas formas, para el IMASEC de julio se esperaba un resultado en torno a 1,1%. ¿Qué ocurrió finalmente? El Banco Central cifró preliminarmente en menos 1,5%. El crecimiento mensual, el resultado más bajo desde marzo de 2023, marcado por la minería, que retrocedió 9,3%, y por condiciones climáticas que afectaron el normal funcionamiento de los establecimientos productivos. Esto genera además dudas en torno a la proyección de crecimiento para este 2026 y un posible ajuste a la baja, parte de lo que comenta Alejandro Weber, decano de la Facultad de Economía, Negocios y Gobierno de la Universidad San Sebastián.
4: Muy mal resultado del IMASEC sorprende al mercado con una fuerte caída del 1,5%, explicado en buena medida por una fuerte reducción de la minería del 9,3% y de la manufactura de un 3,1%. También cae el IMASEC no minero, que hasta el momento había traído buenos resultados para la economía. Solamente salva la estantería, el comercio y el resto de bienes. Comercio crece un 0,7%, es decir, consumo. Esto obviamente baja las proyecciones de crecimiento para el año. Seguramente estará por debajo el 1%, es decir, en el tramo pesimista de las estimaciones que teníamos hasta el momento.
3: Lo escuchábamos, los servicios cayeron 0,7%, el comercio tuvo un crecimiento también 0,7%, y la caída de la producción de bienes de 3,2% fue determinada por el desempeño de la minería, en particular del cobre, el que se vio afectado por menores leyes del mineral, mantenciones y las ya dichas condiciones climáticas adversas. Por parte del gobierno reaccionó hace pocos minutos el ministro de Hacienda, Jorge Quirós, quien defendió este punto de inflexión del que habló hace casi 2 meses. Lo escuchamos.
5: Venimos de un periodo muy largo, de muchos años, no quiero individualizar en años pocos, sino que son muchos, con un estancamiento económico que tiene la economía extremadamente resiliente a distintos shocks. Y por lo tanto estamos viendo esas consecuencias, y la verdad es que lo ocurrido solo nos reafirma la importancia y la relevancia de las cosas que estamos haciendo. No nos adelantamos porque la verdad es que fue inflexión, porque todo lo que hemos visto en términos de expectativas, en términos de inversiones que se aprueban, en términos de perspectivas de inversión, han ido al alza. O sea, por ejemplo, las proyecciones de inversión de la Corporación de Bienes y Capital hoy día son mucho más altas que en esa fecha, así que no nos adelantamos.
3: Dijo además el encargado de la billetera fiscal que desde luego que la proyección de crecimiento para el año completo hay que tomar en cuenta este número y hay que ajustarla. El próximo informe de finanzas públicas, dijo, va a tomar cuenta de ello. Recordemos que esa proyección actualmente es de 1,8%. Añadió la autoridad que lo que no ha cambiado en lo absoluto es nuestra perspectiva de lo que viene hacia adelante, destacó, con mejores expectativas empresariales y un aumento muy fuerte de la inversión.
2: Es Gonzalo Aguirre con la información económica. Gracias. Buenas tardes, Gonzalo.
3: Buenas tardes.
0: Ministro de Economía, vamos a hablar de pensiones. Hay nuevos hitos de la reforma aprobada en la administración anterior en el Congreso. De eso y más nos cuenta Gloria Gutiérrez. Buenas tardes.
6: ¿Qué tal, Rodrigo? Buenas tardes. Este martes entró en vigencia la ley que impide que una persona condenada por delitos graves pueda beneficiarse de la pensión de sobrevivencia correspondiente a su víctima. Esto se aplica en el caso de femicidio, parricidio, delitos sexuales, maltrato habitual, entre otros. Según la ministra de la Mujer, Judith Marín, esto viene a modificar un error en la implementación de la ley integral.
7: Es de toda justicia que quien le quitó la vida, por ejemplo, a una mujer, no pueda beneficiarse, además, por ejemplo, accediendo a la pensión de sobrevivencia. Es por eso que con la aprobación, la promulgación y la entrada en vigencia de esta ley se hace justicia, pero además comienza a conversar de mejor manera el sistema judicial, también la Superintendencia de Pensiones y las AFP. Con esto se imposibilita a que condenados por delitos como femicidio, homicidio, parricidio, también delitos sexuales, puedan acceder a este beneficio.
6: Esto se debe a que las AFP no podían acceder a la información

0: penal, pero que desde ahora el tribunal informará de estos antecedentes a la Superintendencia de Pensiones, que posteriormente comunicará a las AFP y a las compañías de seguros de vida para que la persona condenada no reciba la pensión de sobrevivencia de su víctima. Se aplicará de ahora en adelante, no de manera retroactiva, aunque desde el Ministerio afirman que están trabajando en alguna alternativa al respecto. Otra novedad sobre las pensiones es el aumento a partir de esta jornada de la pensión garantizada universal, la PGU, para más de 500.000 personas beneficiarias entre los 75 y 81 años, que alcanzará el monto de 250.275 pesos. El incremento se realizará de manera automática, no requiere ningún trámite ni solicitud. Celebró esto la ex ministra del Trabajo, también ex candidata presidencial, Janet Jara, quien encabezó la discusión de la reforma previsional durante el gobierno anterior.
1: Estoy muy contenta por el aumento de la PGU a más de 500.000 personas en nuestro país. Y quiero recordarles que esto fue parte de la reforma previsional que el mes pasado, en agosto, también nos trajo buenas noticias porque aumentó la cotización del empleador para pensiones. Ha sido todo un proceso, fue difícil ponerse de acuerdo, pero lo logramos. Aunque algunos se opusieron, el Partido Republicano, el partido del presidente Kast. Y hoy día lo celebran en muchos portales sin aclarar de dónde vienen esta iniciativa y, por cierto, el rol que jugaron oponiéndose a todo. Por eso me alegra por los adultos mayores del país que la red de protección social en nuestra patria siga avanzando y a no retroceder en derechos.
0: Finalmente, para esta jornada se espera que la Superintendencia de Pensiones publique la versión definitiva del nuevo régimen de inversión de fondos de pensiones, que reemplaza a los actuales multifondos por fondos generacionales, en donde las personas ya no podrán cambiarse de manera voluntaria como se hace hasta hoy. Según la subsecretaria de Previsión Social, Elisa Cabezón, debería hacer hoy la publicación por parte de la Superintendencia, aunque podría dilatarse también para los próximos días.
2: Gracias, Gloria.
0: Buenas tardes.
3: El sostenedor del Instituto Nacional, el SLEP de Santiago, pide medidas de protección para los profesores de ese plantel ante graves amenazas que han sufrido. Desde el Colegio de Profesores respaldan este planteamiento. Cristiana Burto, buenas tardes.
4: Así es, muy buenas tardes. El Servicio Local de Educación Pública de Santiago Centro solicitó medidas inmediatas de protección para los profesionales, funcionarios, directivos, estudiantes y para la comunidad educativa en general del Instituto Nacional debido a una serie de amenazas que han recibido trabajadores del liceo emblemático. El SLEP presentó una querella el jueves ante el séptimo juzgado de garantía en la que piden que exista vigilancia, control de acceso, evaluación de riesgo, enlace policial y también canales de emergencia. Y lo realizó en un anexo de 16 páginas en las que enumeró tres amenazas recibidas entre junio y agosto.

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0: anoche con Tabilo en el US Open. ¿Qué más? Lo del Coquimbo Guachipato, en una de esas en el mercado europeo de pases, también hay buena nueva. Ernesto Conchera, buenas tardes.
1: Hola Rodrigo, Verónica, ¿cómo están?
2: Ernesto, buenas tardes.
1: ¿Cómo están? Hoy día se cierra el mercado en Europa, a las 18 horas se cierran la Premier y la Liga Española. Ojo con ello, porque en Dinamarca reportan a esta hora, medios que cubren la actualidad del Midtjylland, del equipo de Darío Osorio, que el chileno no estuvo en el entrenamiento de hoy, lo cual es una señal de que podría estar probablemente en algún tipo de negociación. Reporta el mismo matutino hace algunos minutos que el presidente del club danés, se llama Klaus Steilen,
0: matutino danés,
1: reconoció que ha rechazado en las últimas horas ofertas sin... pero ellos están pidiendo en este momento 23 millones de dólares por su cargo. Eso es lo que piden por Osorio.
0: No deja de ser, ¿eh?
1: Lo que reporta este medio danés es que está negociando el equipo de dicho país con el Leeds United, con el Everton, con el Newcastle y con el Liverpool. Y le ponemos algún tipo también de esta información que viene de allá. Pero suena mucho el nombre del Newcastle, suena mucho el Hull City, el Crystal Palace también, pero la señal es que Osorio hoy no entrenó. Okay. Y tenemos hasta las 6 de la tarde para ver si se activa algún tipo de transferencia, porque por ejemplo hace algunos minutos el Manchester City pagó la módica suma de 125 millones de euros por Enzo Fernández, el argentino campeón del mundo y vicecampeón del mundo en esta oportunidad.
0: O sea, se va del Chelsea de Londres a el City.
1: Al City.
0: Mira.
1: Así que el movimiento está
0: ocurriendo
1: y va a ser el famoso deadline hasta las 6, ver donde vamos a estar viendo qué ocurre principalmente con Osorio.
2: ¿Cualquiera de esos equipos que mencionaste es mejor que el equipo donde hoy está
1: sí.
2: Osorio?
1: Cualquier equipo de la Premier. Y me atrevería a decir hasta de la Championship, claro. Siendo un poco osado. Ya. Vamos, que el Midtjylland está en la Conference League, primera división, pero ir a Inglaterra obviamente es un paso, sea cual sea el equipo de la Premier. Sí, un equipo de la Championship, uno entiende que es bajar una división, pero lo buscan equipos de la Premier, de acuerdo a lo que reporta este matutino danés, pero...
0: El Newcastle no publica nada todavía.
1: Nada aún.
0: Por si acaso.
1: Sí, salió un...
0: Tiene otro gallo ahí.
1: Salió un fake hace algunos minutos que estuvo dando vuelta ahí. Ojo con eso, que hablaba de que la negociación estaba cerrada con nosotros. No, eso no, que eran 24 millones que pagaría el cuadro de la Urracas. Por ahora nada de eso. Solo que no entrenó hoy día y están negociando y tienen hasta las 6. Así que tenemos horas para especular y ver qué ocurre.
2: ¿Cae algo de plata? Tampoco. ¿Algún equipo en Chile si lo
1: la U
2: venden?
1: La U tiene el 10% de la carta de Osorio.
2: Mira.
1: Así que la U, que está necesitada de recursos frescos, como todo equipo chileno, sí, está ahí mirando con mucha atención, porque si se va a un equipo y pagan 24 millones de euros, le va a llegar
2: algo,
1: una buena suma por los derechos de formación. Así que una buena colita de por haber formado al jugador. Eso con el mercado de pases.
0: Ojalá se le dé.
1: Ojalá, porque no está en una gran liga. Y uno siente que ya la dio vuelta a la liga. Pues, no es que haya ganado todo en el Midtjylland, pero ya sobresale ahí, hace grandes goles durante toda la semana. O sea, ya está para dar un salto mayor. Yo tomo con pinzas cuando se habla del Bayern Múnich, del City, del Liverpool, porque creo que son más especulaciones que otra cosa.
0: Está gigantes,
1: claro. Está para un equipo...
0: O sea, intermedio.
1: Un equipo más intermedio. De hecho, el Newcastle me parece un gran equipo. Yo pensaba que el Hull City de repente, pero vamos a esperar. En lo nuestro, hoy día es una jornada importante para Javier Correa, porque está citado al Tribunal de Disciplina.
0: ¿En Newcastle donde jugó Clarence Acuña?
1: Donde jugó Clarence Acuña.
0: ¿Y los Robledo?
1: Tal cual, y los Robledo, obviamente, pero Acuña es el que nos podemos acordar un poquito más. Y obviamente Jorge Robledo, ídolo estrella allá en el Newcastle. Sería bonito que se fuera a jugar allá. En lo nuestro, hoy día Correa va al Tribunal de Disciplina para explicar... los gestos del superclásico, el reincidente, por ende puede caer una sanción importante para el vicegoleador de fútbol chileno, que viene marcando a 2 goles, lleva 12, pero San Pedro hizo 2 ayer, así que está 22-12 esa carrera, con 9 partidos por jugar, así que probablemente San Pedro, como tú decías en la mañana, estoy de acuerdo, heptagoleador desde ya. Y bueno, y Colo Colo está a 12 puntos en lo numérico.
2: No lo vayamos a echar a perder por esto.
1: O sea,
2: ¿no?
1: Si llega a pasar esto, va a pasar a la historia lo que estamos haciendo, ¿no? Pero, y Colo Colo está a 4 partidos. Eso no, en caso de que ganen los perseguidores, puede ser incluso menos.
0: Claro, puede ser incluso menos.
1: En caso de que gane Católica,
0: la U. La Católica pueden ser menos.
1: Puede ser tres partidos. Pero si ellos ganan, Colo Colo en cuatro partidos ganados y es campeón del fútbol chileno. En un rato vamos a escuchar la conversación que tuvo Rodrigo Gómez con Iván Román, bien interesante, uno de los jugadores que llegó a reforzar el equipo, que es uno de los proyectos para la selección chilena. Habló de Javier Correa. Esto es lo que adelantamos sobre ese diálogo. Pide que dejen tranquilo a Correa, Iván Román.
3: Ojalá no pase nada para que pueda seguir jugando, y tampoco quiero entrar en esos temas que ya son temas entre clubes y federación. Ojalá no tenga un castigo y pase eso rápido, que se ha hablado mucho, y igual es molesto cuando se habla mucho de esas cosas que son extradeportivas. Yo creo que se debería hablar más de lo que se hace dentro de la cancha, del rendimiento del equipo, del mismo rendimiento de Javier que está teniendo en el campo, que hizo dos goles. Entonces yo creo que no me gustan mucho esas cosas, y se debería hablar más de lo que pasa dentro de la cancha, que es lo importante.
1: Ya, ahí está la palabra entonces de Iván Román. Hoy día, jornada relevante para Javier Correa. Vamos a saber si lo vuelven a suspender o bien va a ser perdonado, pero está complicado el panorama para el ariete de Colo Colo, de los grandes jugadores del campeonato, cuando quiere jugar, como lo está haciendo en estos partidos, sí, que la está rompiendo. O sea, cuando está bien, está un pasito sobre el resto, uno cree, junto con San Pedro, obviamente, en los delanteros de acá. Mira, acaba de, me manda Sebastián Aguilar, que está siguiendo el tema.
0: Lo tengo.
1: Esta información es de Ben Jacobs, es conocido como el Fabricio Romano de la Premier, o sea, un tipo que no le falla.
0: Bien dateado.
1: Información que uno la puede dar por hecha. Acaba de subir un tuit a la red X, es que Darío Osorio va a ser nuevo jugador del Crystal Palace.
2: Estaba hablando
1: de uno de los clubes que uno pensaba que podía ser, porque es un equipo que es de los históricos de Inglaterra, pero no de los que tiene que ganar la Premier. Es un equipo que regularmente está discutiendo copas internacionales. Son 26 millones de euros los que termina pagando el Crystal Palace por Darío Osorio, que hoy día no entrenó en el Midland, y que ahora este periodista Ben Jacobs lo hace oficial. Va a ser la venta récord en la historia del fútbol danés.
0: Acá, para ellos es un hito.
1: Hacia el extranjero.
0: Es un hito, claro.
1: Ese es el hito de Osorio, que al pagar 26 millones de euros es la transferencia más cara en la historia del fútbol danés.
0: Mira. No, nosotros no, porque Vidal, Alexis, en alguna transacción costaron mucho más que eso.
1: Sí.
0: Salas también, seguramente.
1: Vamos a ver en cuánto va a quedar en el registro histórico de esta transferencia, porque sigue siendo un buen número. O sea, pensábamos de 24, que era el piso del Midland. No creíamos que alguien podía pagar eso o incluso más. Te habla de una buena valoración del futbolista nacional, que va a ser refuerzo del Crystal Palace, como lo acaba de anunciar el periodista Ben Jacobs. Mira,
0: ya circula. El Crystal Palace no lo tiene confirmado en sus redes, pero sí el señor Jacobs.
1: Fichajes más caros de futbolistas chilenos en el mundo, y con esto nos vamos. Alexis Sánchez, 47 millones de dólares del Udinese al Barcelona. Alexis, del Barcelona al Arsenal, 54 millones. Vidal se fue de la Juventus al Bayern Múnich por 41 millones. Alexis, del Arsenal al United, esa venta bien polémica, sí, porque probablemente le cambió la carrera a Alexis, 40 millones de euros. O sea, lo de Darío Osorio entra entre las cinco más importantes en la historia de Chile, ¿no? Mira, sacando estos monstruos de la generación dorada. De Chile al extranjero, la más cara sigue siendo Eduardo Vargas. 14.5 se pagó en un momento del Nápoles a la U para que se fuera Turbo Manaya. Así que con esta buena noticia nos vamos. Va a jugar el Crystal Palace, Darío Osorio, a la Premier League.
0: Aquí hay una publicación, pero es como de un reportero del Crystal Palace, que dice que lo estaban buscando y que podría, bueno, claro.
1: Sí, era el Hull City, entre los más reales siempre hablamos el Hull City y Crystal Palace.
0: Bueno, que lo pone
1: Eso es para mí los equipos que estaban siempre ahí, eran más reales para su actualidad.
2: Seguramente van a estar hablando de Osorio un ratito más en Cooperativa Deportes a partir de las 2 de la tarde.
1: Ahí estaremos con Igor, el polaco Golder y Toño Prieto para hablar también de la Católica. Partiremos con el triunfazo cruzado, el mini torneo por el Chile 2 y por el ascenso, que está mejor que por lo del título, que ya está bien medio avanzado. Resuelto. Sí, medio resuelto. Ya.
2: Gracias, Ernesto.
1: Que esté muy bien, gracias.
4: Chao. 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
9: 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Una, 39 minutos. Una, 39 minutos.
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11: Vamos nuevamente a las calles de Santiago, retomamos contacto con Felipe Cofré, queremos saber de un homicidio en San Ramón y también de la balacera en Cerro Navia que dejó a una niñita de 5 años herida. Felipe, estamos contigo nuevamente.
12: Sí, mira, y partimos en la comuna de Cerro Navia, sector poniente de la capital, en donde, como tú decías, una niña de apenas 5 años resultó baleada en una de sus piernas mientras se encontraba jugando junto a su madre y amigos en una plaza ubicada en la intersección de Avenida Las Torres con Mar Caspio. Según los antecedentes que se conocen hasta ahora, se habrían efectuado en ese lugar varios disparos desde un vehículo, uno de los cuales impactó a la menor en su pierna izquierda. Los responsables habrían escapado, mientras que los familiares trasladaron a esta niña hasta el Hospital Félix Bulnes, donde permanece afortunadamente fuera de riesgo vital y fue intervenida para retirar el proyectil precisamente que se alojó en su pierna. Habló el papá de esta menor.
13: Mi hija en estos momentos se encuentra bien, está estable, por lo que nos dijo el cirujano. A la 1 de la madrugada entraría a pabellón para poder sacarle la bala que tiene alojada en el fémur. Por lo que nos dice el cirujano que está estable, está súper bien, está con sus signos bien, no hay ningún problema, no hay ningún riesgo para ella, ya que la bala no alojó en zona blanda de su pierna. Sí, estaba con sus primos jugando y en el momento lo que me dice es que se estaban yendo y llega un auto a efectuar los disparos. Que uno de esos le llegó a mi hija, que le llegó uno que le llegó directo en la piernita y el otro le rozó la zapatilla.
12: Claro, y aparentemente estos disparos iban dirigidos hacia otro vehículo, presuntamente por una especie de enfrentamiento entre bandas rivales, y este proyectil finalmente se aloja en la pierna de esta niña, afortunadamente no resultando perjudicial para su vida. Se suma a lo que ocurre en la comuna de San Ramón, donde un hombre de unos 45 años fue asesinado al interior de la población La Bandera. Es la brigada de homicidios de la PDI la que está a cargo de las diligencias para poder determinar por qué esta persona recibe un impacto de bala mientras se encontraba en la vía pública, en la intersección de Almirante La Torre con calle Rivera, donde cerca de las 3 de la mañana la víctima recibe un impacto de bala en el tórax, lesión que termina por provocarle la muerte en el lugar. El fiscal José Manuel McNamara de la Fiscalía Metropolitana Sur entregó detalles.
14: La víctima recibió un impacto balístico en la zona del tórax con salida de proyectil. Respecto a los primeros antecedentes, se están verificando camas, empadronando testigos con la finalidad de poder establecer en definitiva cuál fue la razón y la causa de por qué efectivamente le dispararon a esta persona. Todavía estamos en la etapa preliminar de la investigación. No podemos descartar preliminarmente que haya alguna intención de robo. Es una de las hipótesis que se está trabajando.
12: Y por lo mismo, todavía hay diligencias pendientes para establecer las circunstancias del ataque, identificar y ubicar a los responsables. Se suma a un control vehicular bastante particular en la comuna de Lampa, en donde se logró la detención de José Miguel Martínez, un ciudadano chileno de 53 años, que se hacía llamar Martín Adrián Lemurión, decía además ser diplomático de la República Lemuriana, un país inventado por él, y del que falsificó un supuesto pasaporte y placas patentes para su vehículo. Fue formalizado esta mañana por el delito de ocultación de placa patente, falsificación de instrumento público, y quedó con las medidas cautelares de arraigo nacional y firma mensual.
15: Ya pues, gracias por la información, Felipe. Buenas tardes.
12: Buenas tardes.
11: Hablamos del Lemurión durante la mañana.
16: Sí, hablamos en la mañana. Ya, vamos con lo de la reforma de seguridad. Jorge Espinosa Cuellar, buenas tardes.
17: Buenas tardes. La figura de un estado de emergencia reforzado está tomando fuerza aquí en el Congreso para desatar este apretado nudo que hace presión sobre la reforma constitucional del gobierno en materia de seguridad. Se ha transformado por ahora en una alternativa viable entre las opciones de rechazar el proyecto y la idea de legislar, o la de crear un quinto estado de excepción constitucional con amplias atribuciones para quien ejerza la presidencia de la República. Sobre este tema habló esta mañana en el Diario de Cooperativa el presidente de la Comisión de Constitución de la Cámara Alta, el senador del PPD, Pedro Araya. Lo hizo también en el primer café de Cooperativa la presidenta del Partido Socialista, Paulina Bodanovich.
18: Estamos disponibles que en el caso del estado de excepción de emergencia que hoy día existe y es el que se utiliza por causa de seguridad pública, se pueda señalar expresamente que la seguridad pública también es una causal para el estado de excepción. Eso ya. Estaríamos disponibles a avanzar. Los límites, el estado de excepción nuevo que estaba proponiendo el gobierno, eso por ningún motivo.
19: Lo que pasa es que el senador Araya, como presidente de la comisión, también tiene que tener un rol de articulación, primero con su sector y luego con el resto. Nosotros tenemos mayoría en la Comisión de Constitución, por lo tanto podemos tomar algún acuerdo de mayoría respecto a este proyecto, que es lo que yo espero, que el senador Pedro Araya haga un diálogo con la senadora Pascual y conmigo, previo a andar comprometiendo definiciones. No.
17: Esta opción, en todo caso, la de crear o fortalecer, reforzar el actual y existente estado de emergencia en nuestra Constitución, cuenta por ahora con el aval o el visto bueno del Ejecutivo. El ministro de Seguridad, Martín Arrau, en todo caso, señaló que esa idea todavía debe seguir madurando.
20: Si el estado de excepción, constitución de emergencia, se puede modificar y hacer algunos cambios que asimilen a lo que nosotros hemos propuesto en cuanto a dar alguna herramienta, dándole un poco más policial, es una solución también viable, y eso es lo que están conversando los señores senadores de la comisión y también nosotros por nuestro lado buscando los espacios de acuerdo. Respaldamos la idea, pero por supuesto los parlamentarios tendrán que proponer y podremos llegar a acuerdo, y la idea es buscar una salida a esto. Nosotros no nos enamoramos de nuestra idea, no es la única solución. Queremos resolver un problema, ya veremos cómo. Faltan algunas semanas, esperemos que las fiestas patrias ayuden a eso.
17: Por ahora, en lo inmediato, el gobierno, como sabemos, le redujo significativamente la urgencia a la tramitación de este proyecto para priorizar otros. Y dentro de esta agenda, en la Cámara de Diputadas y Diputados, acaba de ser aprobado ampliamente y enviado al Senado a su segundo trámite un proyecto que aumenta las sanciones aplicables al delito de atentado contra la autoridad cometido contra el personal de carabineros y de la PDI, y que además sanciona a quienes insulten u ofendan gravemente a los efectivos policiales, en cuyos casos se propone aplicar una multa y una pena de entre 40 y 60 días de prisión.
16: Gracias, Jorge.
17: Buenas tardes.
11: Hablemos de la relación bilateral con Argentina. El ministro de Defensa reveló que su par trasandino le confirmó que existe un texto que deroga el decreto que establece control conjunto del estrecho de Magallanes, que solo falta la firma del presidente Milei. Todo mientras el presidente Kast está en vuelo al extremo sur del país. Mariano Reyes, buenas tardes.
1: ¿Qué tal, Verónica? Muy buenas tardes. La moneda busca cerrar lo antes posible la tensión con Argentina y acabar con las dudas provocadas por declaraciones de autoridades del ejército trasandino respecto a la soberanía del Estrecho de Magallanes. El foco del conflicto se ha direccionado al famoso decreto 457, firmado por el expresidente Alberto Fernández, donde establecía un control conjunto en el Estrecho, calificándolo como un espacio compartido. Desde el gobierno del presidente Kast han insistido en que se están dando las gestiones para que se cumpla el compromiso del presidente Milei y derogue ese decreto. Y hoy el ministro de Defensa, Fernando Barros, reveló que su par argentino, el ministro de Milei, Carlos Alberto Presti, le confirmó que ya existe un texto para derogar ese decreto y que solamente falta la firma del presidente de la República Argentina para hacerlo realidad. Pasemos a escuchar lo que mencionó el ministro Barros en el Congreso.
21: La última información que tenemos de una conversación hace pocas semanas con el ministro de Defensa argentino, que desde el punto de vista del documento necesario para modificar la política de defensa y la directriz presidencial, está listo y en poder del presidente Milei para su firma.
22: O sea, ¿cuándo se firmaría este documento, ministro?
21: No tengo más información. La temática de la soberanía compartida se termina con un cambio en la política de defensa argentina y que ya no es una idea ni un compromiso, sino que sería un documento para la próxima firma.
1: Bueno, la gran duda que queda es cuándo se va a firmar ese decreto, si será antes de la reunión bilateral que tenga ambos mandatarios este jueves aquí en La Moneda. Eso va a quedar en espera para poder conocerlo. En paralelo, el presidente Kast viaja a esta hora rumbo a Magallanes para mañana asistir a ejercicios militares de la Marina en el Estrecho. ¿Cómo evalúan las autoridades locales la respuesta de Chile ante la controversia? El alcalde de Punta Arenas, Claudio Radonich, comentó que vio algo de timorato, de timidez a la Cancillería chilena.
23: El Estrecho de Magallanes tiene un rol para el mundo mucho más potente que hace 10 años atrás. Panamá tiene problemas con el agua, hay una restricción y este canal interoceánico sigue siendo un canal que no se cierra y no tiene que por qué cerrarse, que está administrado íntegramente por Chile, tanto en la vía marítima como en ambas costas. Por eso es que es importante que venga hasta los gestos diplomáticos, no ser tan timorato como hasta hace poco era la Cancillería, pero sobre todo con acciones en algo muy simple, conectividad. La conectividad no depende de un privado, depende efectivamente el Estado.
1: Bueno, dos apuntes al cierre. Primero, esta tensión también revive las pretensiones por invertir en aviones de la Fuerza Aérea, particularmente los F-5, que están dedicados a monitorear desde los aires el Estrecho de Magallanes. La actual flota ya cumple 50 años y sería una señal de soberanía, dicen algunos personeros. Y lo segundo, a propósito de países vecinos, nos confirman que se están haciendo preparativos para que en la quincena de octubre próximo, el presidente José Antonio Kast realice su primera visita oficial a Bolivia. Ha trascendido una reunión de altos mandos policiales de ambas naciones para ir coordinando detalles de esta visita internacional del presidente José Antonio Kast a La Paz.
15: Mediados de octubre decías, Mariano, ¿sí?
1: Sí, 15 de octubre aproximadamente.
15: Muchas gracias, buenas tardes.
1: Chao, que estén bien, buenas tardes.
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6: Vamos a la región del Biobío. Hay veredicto en el juicio por el atentado al histórico molino Grolmus. Christopher Espinosa, te escuchamos.
7: Hola, Verónica, buenas tardes. Acaba de concluir la lectura de veredicto en el caso del atentado al molino Grolmus. Decisiones de la justicia. De los 19 acusados, 18 han sido encontrados culpables de los delitos de incendio, robo con violencia, homicidio calificado en grado de frustrado y porte ilegal de municiones. Todos los 19 fueron absueltos por la asociación ilícita criminal, mientras que se decretó la absolución de todos los delitos de Camilo Astete Catrileo, hermano del líder del grupo Resistencia Mapuche Lafkenche. Decisión del Tribunal Oral en lo Penal de Cañete en torno al caso del atentado del molino Grolmus. Acaba de ser leído este veredicto, Verónica. 18 de los 19 acusados han sido declarados culpables.
8: Entre ellos Federico Astete, él sí.
7: Federico Astete es el líder y él ha sido declarado culpable de este hecho junto a otras 17 personas.
6: Gracias, Christopher Espinosa. Buenas tardes.
7: Que esté muy bien.
6: Un ataque que ocurrió la tarde del 29 de agosto de 2022 ahí en la comuna de Conturmo y que fue calificado como un ataque terrorista por el presidente Boric poco después.
8: En ese minuto, ¿sí? Ya pues, nos vamos, llega el deporte. Que estén todos muy bien, ¿eh? Gracias por informarse con el diario de Cooperativa.
6: Que tengan buena tarde.
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9: El retiro de Lionel Messi de la selección argentina tiene un eco que supera largamente las fronteras de los albicelestes. Por mucho tiempo, Messi fue el heredero forzado de Maradona. Incluso con críticas muy rotundas y probablemente exageradas. Después, cuando las mieles del éxito lo situaron en otro plano, llegó el respeto y también la importancia singular dentro de un equipo que empezó a conseguir títulos. Messi ahora se despide en una carta.

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1: Cuatro horas más, a las 6 de la tarde de nuestro país, exactamente. Así que tienen al reemplazante de Darío Osorio ya en el Midtjylland. Es David Martínez, que
2: venezolano.
1: Va a llegar, exactamente, sí. Que ya llegó de hecho al Midtjylland, y solo tenía que cerrarse esta operación de Osorio para confirmar la llegada de Martínez en su reemplazo.
3: Ya, a la espera de la confirmación, que puede ser durante el programa, pero son fuentes confirmadas.

0: ciclo, hace el ciclo para llegar a una Premier, a un equipo, el Crystal Palace, lleno de tradición en Inglaterra. No le fue bien en los dos primeros partidos. Tiene un entrenador nuevo, un francés, que tiene una historia muy particular. Nunca jugó al fútbol, no había dirigido nunca un equipo.
1: El técnico del Crystal Palace.
0: Claro, hasta que lo nombraron entrenador del Olympique de Lyon. Es como que lo llevaran a dirigir a Rangers. Tenía 7 puntos, quedaban 20 partidos. Tenía 7 puntos. De los 20 ganó 15.
1: Y ahí Dios sabe.
0: Lo metió a las competencias europeas, lo contrató el Lens, le peleó mano a mano el año pasado la liga al Paris Saint-Germain. Y este año salta al París al Crystal Palace.
1: Entiendo que la U tiene un 10% aún de la carta de Osorio, ¿no?
2: Sí, va a recibir una vez se haga el pago, eso sí.
1: Todavía... Claro, en un año más, probablemente.
3: ¿La U se quedó con el 10?
1: Sí,
3: con el
1: 10%.
3: Sí, qué bien. Sí, bueno, sí, hay sí. que decir que igualmente en esta. Esto es préstamo.
2: Sí, préstamo con cargo.
3: Préstamo con cargo, ya. No existe obligación de. Todavía por lo menos per se. No existe obligación de pago por el préstamo al jugador. Pero una vez que se vende, sí.
2: Eso sí. Eso va a pasar. Porque
3: le corresponde por ley.
1: Hay un compromiso firmado en que lo van a comprar igual. Ojalá cante bien, pues, porque si no.
3: Sí. Antiguamente era si el club quería.
1: Imagínate cómo era.
3: Sí, pues. Pero... Antes, yo me acuerdo cuando a mí me preguntaron, ¿usted quiere? O sea, me dijeron, oye, está este el monto y se supone que un 10%, pero no hace falta. Y la... Ya, ok. Me dije que no, pues. Claro. Hoy día es impajaritable.
2: Pero pagan por el préstamo. Pagan 2 millones de euros.
1: 2 millones.
2: Ah, ya.
3: Qué maravilla.
1: Y luego 26.
2: Qué increíble. Y luego 26 más 4 de variables. Es decir, son 30 millones en total, pero esas variables son ya la negociación.
4: ¿De rendimiento y todo eso?
2: No. No. Son los negocios básicamente con los intermediarios, los representantes.
1: Correcto. Ya, pues. Y lo otro, para cerrar esta pequeña ventana, estaremos en el programa contando lo que pasa en el mercado europeo. Por ejemplo, hay otro chileno y hay una gran venta de un futbolista argentino.
2: Así es. Ese Maxi Gutiérrez, que va a partir al fútbol de Rusia, al Dinamo de Moscú. 7 millones de euros paga el elenco ruso a Independiente de Avellaneda, pero... Huachipato conservaba el 50% del pase de Maximiliano Gutiérrez y Independiente le debía 2 millones de dólares al cuadro acerero. Es decir, para Independiente queda 1,5 de esos 7 millones y los 5,5 restantes para Huachipato. Ahora sabemos esta fórmula que tenía Huachipato de administración, por lo que esos 5,5 millones quedan... total y absolutamente en el aire.
4: No llegan a la higuera, dice.
0: No, llegan a la sociedad anterior controladora.
1: Llegan a
0: la sociedad anterior.
1: A la de Treno Cerda, que es el que hizo el negocio.
4: Sabemos.
1: Es lo mismo Altamirano, también fue así, ¿no?
3: Sí,
1: esas últimas ventas tengo entendido que iban por ese lado. Ya, pues, listo. Bueno,
2: y además también genera bastante sospecha, estoy ya hablando un poquito de la U, que sea el propio Independiente el que quiera sacar a Juan Martín Lucero de la Universidad de Chile.
1: Toda la razón, pues ayer se estaba rumoreando.
2: Y que sea el mismo equipo que compró a Felipe Loyola a Huachipato en su minuto.
1: Yo creo que ya no tenemos que sorprender de nada.
0: Ahora, también en esta última hora el City pagó 140 palitos.
1: ¿Qué les parece? A ver, tenemos la info y a ver qué opina la gente de esa venta, pues.
2: Por Enzo Fernández pasa del Chelsea al Manchester City en una operación histórica. 145 millones de euros paga el equipo de Enzo Maresca para quedarse con el hombre que estaba defendiendo los colores del Chelsea hasta el fin de semana.
0: Y hubo otra, Seba, que llegó cerquita de esa.
1: ¿Cuál?
2: Barcola también.
0: Liverpool. 125 millones de euros.
1: Qué locura. En lo nuestro, cuando se concrete lo de Darío Osorio, será la quinta venta más cara en la historia de nuestro fútbol. Lo contábamos en el diario Cooperativa.
2: A 120 Salas, millones de distancia.
1: Vidal y Alexis eran los que lideraban en esa
3: Vargas,
1: venta.
3: Vargas fue la más cara
1: de Chile afuera. Sigue siendo.
3: Claro,
1: 14.5 millones de dólares. Aún no se vende alguien más caro de Chile hacia afuera.
3: Increíblemente, Marcelo Salas, una de las grandes figuras de la historia del fútbol chileno, 850 mil dólares.
1: Increíble.
0: O sea, 850... que entraron a las arcas de la U, que se quedaron en el camino.
3: Ah, no sé.
1: Sigo contigo, Peseba.
2: Sí, Enzo Fernández rompe el récord de Enzo Fernández como el argentino más caro de la historia. Antes tenía el récord del Benfica al Chelsea, fueron 121 millones de euros, ahora fueron 145. Así que se destrona a sí mismo.
1: Es como Martín Choto, se destronó en el editorial más larga 3 veces.
4: Pero cuando pasó eso, en la ocasión anterior, en Inglaterra decían, ¿pero cómo? No, este jugador no vale eso. Bueno, pero si lo contratan ahora por más
0: el Chelsea recauda eso y el club no lo quería. Imagínate, o sea, ni siquiera no queriéndolo tuvieron que pagarle. Bueno, Maresca lo quería, había sido su entrenador, pero ni el público lo quería, ni la administración por sus declaraciones en la Copa del Mundo y todo aquello.
1: Ya, pues.

0: Por 2 años seguidos tiene conflicto Fernández.
1: Estaremos atentos a lo que pase durante el programa en cooperativa.cl, todo el minuto a minuto de cómo cierra este mercado europeo. Está la nota también ya de esta inminente llegada de Darío Soria a Crystal Palace. Igor.
2: Julián Álvarez, porque era el caso.
1: ¿Qué pasa con Julián? Sí, que sigue en el Atlético de Madrid. De hecho, le contrataron otro 9.
3: Le contrataron otro 9 a Jonathan David en el Atlético de Madrid. Y Julián Álvarez se queda de brazos cruzados mirando al piso. Y una temporada más en el cuadro colchón.
1: El Barcelona contrató a Gabriel Jesús por 10 millones de euros.
3: Dicen que el próximo año va a venir el Barcelona en su búsqueda, pero también tienen que terminar de arreglar el Camp Nou, que eso va a ser una complicación porque se tiene que ir el Barcelona al Camp Nou, ahí va a gastar.
2: Pero no decían que lo llevan a Arabia después por el Barcelona.
1: ¿A Julián?
3: Se va a quedar por lo menos lo que dice la prensa argentina es que se va a quedar sí o sí en...
4: Ahora, ¿qué tema ese, ah? ¿Qué tema ese de las presiones que significan para clubes de esta categoría, sobre todo, que uno puede pensar que nosotros lo vemos acá de repente en nuestra competencia, a nuestra escala, por supuesto, y te das cuenta que eso se repite en otras partes del mundo con jugadores que firman un contrato y que después, ay, es que me quiero ir. Porque hay que recordar algo. Hace poco leí una crónica antigua, de hecho, que salió precisamente a propósito del caso de Julián Álvarez, y decía, él teniendo contrato con el City, lo llamaba Simeone, lo llamaba el hijo Simeone, Juliano, oye, vente para acá, vente para acá, vente para acá, vente para acá. Ya tiene a Haaland, no hay que jugar con Haaland, van a traer a otro, así que vente, vente, vente. El cabro al final forzó su salida y en Manchester City le dijeron, ok, váyase. Resulta que ahora dice, no, es que no quiero estar acá.
1: Y firmó por 6 años.
4: Y firmó por 6 años.
1: Claro, y con un turro de plata, pero...
4: Claro, entonces, esta cuestión, yo entiendo y siempre voy a creer que un jugador tiene que estar a gusto donde está y que todo lo que tú quieras. Pero también eso tienes que sopesarlo con el respeto que significa acordar un contrato.
1: Yo estoy de acuerdo, totalmente.
4: ¿Cachai? O sea, esta cuestión, cuando dicen, no, es que es un rehén, porque lo trae... No, compadre, a ti nadie te puso una pistola al pecho, cobraste tus chequecitos todos los meses, entonces ahora venir a decir, ay, no, es que yo no quiero porque no me dejan... No, pues viejo.
1: Sembró la semilla en el Mundial, además.
3: Y él se enredó.
4: Y él se enredó solo, con esa declaración en el Mundial, totalmente innecesaria.
0: Dentro del plantel y también con Simeone, o sea, y los dirigentes le hicieron sentir la presión. O sea, los medios españoles dicen que obligaron a Simeone a citarlo en la primera fecha y lo obligaron a ponerlo. Para que sintiera el repudio de todo el Atlético de Madrid.
1: Como la caminata de la vergüenza que
0: mostró. Eso dicen los cercanos en los medios argentinos.
1: Ya, listo. Igor, ¿quiere cerrarlo esto o seguimos? Vamos con la Católica, que ganó ayer con un Bernedo inspirado, con San Pedro y rompiéndola y ya alcanzando y sacando a la U del Chile 2. Del Chile 2 por ahora, con diferencia igual la sacó. Claro. Si terminara hoy día el torneo, obviamente. Claro. Ya, la pregunta la reiteramos: ¿cuál es la mejor actuación que le recuerdas a un arquero chileno? Y también, ¿cuál es tu mes preferido? Una subpregunta del año.
4: Antes que empiece para contextualizar, ¿será uno de los mejores partidos de los últimos? Del año, diría yo.
1: Bueno, entremos al tema, pues. Es el primer debate. Bienvenido, Sebastián, nuevamente ahora con la cobertura de la Católica O'Higgins. Partidazo el de ayer.
4: Sí. Y le pido, señor Aguilar, que conteste ahora mi pregunta.
1: Ahora su pregunta. ¿Será la mejor actuación de un arquero en este torneo?
3: Yo lo que vi en el Claro Arena fue el mejor partido que me ha tocado ver de la Católica en su nuevo estadio.
1: Desde que
3: el más entretenido, por lo menos, desde que lo reinauguró.
0: O sea, fue entretenido.
2: Sí, entretenido.
0: Pero O'Higgins le dio derecho una diferencia de 4 goles, por lo menos.
2: La defensa de la Católica no jugó bien.
0: El partido fue entretenido por las llegadas.
4: Pero como concepto de partido, con llegada acá y allá.
1: Entretenido mal que lo mira afuera.
4: O sea, de hecho, yo dije, Católica, no, de esta no sé. Porque este tipo de partido le había pasado otras veces, le había pasado con la Serena, ¿se acuerdan?
0: Sí.
4: Lo ganaba, lo empatan y casi se lo llevan por delante. Y al final, sobre el 80, ¿cuánto fue el gol? ¿85?
3: El 87.
4: Imagínate. No, el gol, el cabezal, el pivoteo, San Pedro, el

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1: ¿O cómo viene jugando
2: fútbol,
1: también?
2: El fútbol ayer mostró que tiene injusticia y que no tiene libreto escrito. O sea, O'Higgins hizo todos los méritos, absolutamente todos, para haber ganado.
3: Entonces no debería haber perdido.
2: Bueno, pero sí, una noche de un arquero que le sale toda, le ganó los duelos la mayoría, aunque Hernando Castillo le hizo goles, le atajó por lo menos cuatro o cinco otras.
3: No, yo tengo una discrepancia siempre ahí, porque ahora es distinto si tú estás martillando y te creas ocasiones y te hacen un gol y ya un contraataque, un carrerón. Pero acá te hicieron tres. O sea, desde el punto de vista de tu ajuste defensivo, O'Higgins no estuvo bien.
2: Tampoco.
3: Si era tan superior, como decía. No sé, yo
2: en el control del partido, parámetros. Sí, bueno, o sea, en el control
3: bueno,
2: del partido.
3: Que para usted el control del partido es como.
2: Y las llegadas.
3: Bueno, está bien, control pero las llegadas sí. Tienen que tener gol, si no.
2: Exacto.
3: El control del partido para mí es un factor para algunos equipos y para otros no. En el caso de la Católica, yo a esta altura entiendo que un equipo que con San Pedri y otras variantes ofensivas tiene gol, y si tiene gol no necesariamente necesita dominar el partido.
2: No, pero es que yo creo
3: bueno, que no, espérate, que, no es cuestión eso... de gusto, es cuestión de definición de los equipos, sí.
4: No, pero es que además que yo creo que no sé si es una cuestión consciente o no, pero el tener una capacidad de gol
3: sí.
4: te permite soslayar muchas falencias que puedas tener.
3: Por supuesto.
4: Por ejemplo, pongo el caso, sin decirlo, evoca a Colo Colo en su análisis, Daniel Carnero.
1: El partido o sea, contra... Prieto.
4: No, yo también creo lo mismo.
3: Porque dijo ganaban y Colo Colo
4: sí, está bien,
3: ganando.
4: Pero a lo que voy. El partido Colo Colo con Everton.
1: Ya.
4: Defensivamente, fue muy malo Colo Colo. Pero gana. Tiene gol. Entonces, uno al final tiene dos posibilidades. Dice, o analizo el juego y digo, oye, tuve problemas aquí, tuve problemas defensivos, en las coberturas, me entraron por aquí, me entraron perfecto. Pero por el otro lado, ¿sabes qué? Estoy haciendo goles, estoy llegando por todas partes. Entonces, ese análisis, esa reflexión que hacen los técnicos, de repente dicen, o sea, yo efectivamente puedo tomarme, entre comillas, una licencia y decir, ¿sabes qué? Voy a seguir jugando así. Porque, claro, me están llegando, sí. Pero arriba estoy haciendo goles.
1: Pero no lo analizan caso... a Colo Colo, porque eso es lo que dice Carnero.
4: O sea,
1: no,
4: está bien,
1: no lo analizan cuando...
4: Está bien, pero
3: eso es una apreciación de él. Yo creo que
1: lo analizan más ellos que al recontra analizado.
4: Sí, pero más allá de lo que dice ahí, yo creo que Católica tiene eso. O sea, en los últimos partidos ha logrado, no con brillantez, pero por ejemplo ayer llega, marca en los momentos necesarios, o sea, tiene un jugador... muy trascendente como San Pedro. Entonces a veces tengo la tinca, sin ser técnico, tengo la tinca que los entrenadores también lo usan como un elemento, decir, bueno, ¿qué pasa si para que no me hagan tantos goles yo me refuerzo un poquito más atrás? ¿Cuánto voy a sacrificar arriba? Y hay algunos que deben decir, ¿sabes qué? No, me parto un carajo, chao. O sea, si me tienen que hacer dos goles, yo voy a hacer tres, no sé. Y
2: en conversaciones con técnicos... eso no es lo que dice su entrenador. Claro, lo que dices tú, Igor, claro, se da bien cuando ganan. Pero cuando pierde, viene... Porque,
3: y ahí... Si todos pierden, pierden claro. Los que controlan, los que no controlan.
2: Sí, claro, pero...
3: La mayoría pierde.
2: Yo le doy a Carnero cuál.
3: ¿Cuál?
2: Que ganó un partido que lo debió haber perdido, que él entiende que lo pasaron mal... Sí.

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1: Lo pone como bandera principal. Claro. Entonces, si a mí me... Voy a poner un caso distinto, que si yo... te gusta que junten, no sé, como dicen ahora, junten pases. Entonces, 598 pases. ¡Oh, qué bien! Ya. Ahora, si esos 598 pases no tienen efecto en el gol, bueno, alguien puede decir, mira, no te sirvió. Pero si a él le gustan los 500, va a decir, no, pero jugaron bien porque hicieron 598 pases. Entonces, ¿qué es lo que es un partido completo en un equipo? No fue el de ayer, porque los dos tuvieron, si tu arquero figura, fallaste tú. Si el otro equipo dice, yo fui superior, y perdiste, te hicieron tres goles, tampoco jugaste bien en tu zona. Las defensas, los equipos también tienen que jugar bien. Supuesto. Eso al margen de que, por supuesto, que un partido en que están fallando los defensas y mejor los delanteros va a ser más atractivo para el que lo está mirando sin camiseta, pero...

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1: Está bien, igual estamos hablando de equipo. Hay un equipo que tiene una distancia en la tabla. Por tanto, tendría que ser el mejor, de acuerdo a tu concepto.
2: No.
1: ¿No? Ah, bueno. No.
2: Sí, en lo numérico, sí.
3: Eso ¿quién es el mejor para ti?
2: En el nivel de juego. A mí este año me ha gustado Higgins, por ejemplo. Ah, bueno. En general, en la temporada.
3: Higgins tiene 24.
1: Espérate, tú metes los partidos internacionales.
2: Porque
1: la temporada.
2: Si hacemos el análisis numérico, o sea, de la tabla, no tenemos que hacer ni un análisis. A ver, el primero, el mejor, el último.
3: Pero que siga, pero
2: no hay nada más que decir.
3: Por eso que sigue Igor.
1: No, pero ¿por qué es un fácil? ¿Por qué? Sí, hay una tabla, si un equipo tiene 3 puntos de diferencia, no hablemos que tiene 16.
2: No, claro, por eso te digo, si hacemos el análisis numérico, el primero es el mejor y el último es el peor. No hay nada más que decir.
1: ¿Será al revés, entonces?
2: O sea, yo me voy por el otro lado, me voy por las características de juego, lo que propone un entrenador, los niveles individuales, lo que hace colectivamente, o sea, y cada partido tiene distintos momentos. Ayer dos equipos que salen a jugar mano a mano y O'Higgins fue superior.
3: A 28 y puntos de gol O'Higgins.
1: No sé si tú puedes hacer esa campaña sin tener argumentos futbolísticos, porque si no...
3: Seba, cerremos la Católica.
1: A lo mejor el año pasado no te parecía que Coquimbo era el mejor.
3: Seguramente no.
2: Seguramente. En un momento me pareció que sí.
3: Dame un aire.
2: Otros momentos que
3: escuchémoslo del Seba. Vini Bobay. Es que se armó un mini torneo que lo viene a explicar Ibobay, que está acá esperando. Es que cerremos la Católica y hacemos rápido el cambio para cerrar este bloque que estaba bien bueno con el análisis luego de los Chile 2 y de los descendidos.
4: Ven, escuchemos a Vicente Bernedo, la figura de la noche de ayer, que necesitaba un partido así para restaurar su confianza. Habla sobre la pelea por el Chile 2, porque la Universidad Católica se quedó en el segundo lugar de la tabla con 36. Esto es lo que dice el portero cruzado.
5: Cabezazo al final, el que después me hace el foul, me quedo con esa, porque fue a los últimos minutos, yo creo que con esa me termino quedando. Creo que lo mismo que tuvimos el partido pasado, el equipo siempre se va a entregar al 100 por esta camiseta y capaz no jugando de buena manera como fue el partido pasado, igual vamos a ir siempre a buscar los 3 puntos. Y creo que hoy día se dio, de nuevo te repito, sobre todo el segundo tiempo, no jugando bien, pero lo importante en esta instancia tenemos que ganar, sobre todo ahora está todo muy peleado, así que lo importante es que sacamos los 3 puntos. La verdad todavía queda campeonato, nos queda el partido con ellos todavía, así que pensamos solamente en poder ganar ese Chile 2, que es lo que queremos, lo que buscamos ya con Colo Colo, que ya está muy escapado.
4: Colo Colo muy escapado, dice Vicente Bernedo. En el lado de O'Higgins también hubo reacciones después de, en este caso, la derrota. El análisis estuvo centrado también en un Lucas Bobaglio que había salido, la verdad, bastante caliente de la cancha y siempre con mucho respeto. Esto fue lo que dijo respecto a la jugada polémica, al gol de Arnaldo Castillo, que termina en penal a favor de Fernando Sampedri. Esto es lo que dice Bobaglio.
6: Porque nos cobran un penal, que es un penal inducido por el VAR, cuando la jugada había terminado en un gol a favor nuestro, y es una jugada que nosotros hace pocos días atrás en Colo-Colo tuvimos una hasta peor, porque fue un empujón, y no se cobró. Y ese mismo día nos cobraron un penal en contra donde Omar no toca al delantero de Colo-Colo. Yo soy una persona extremadamente respetuosa, saludo siempre a los árbitros cuando termina el partido, y muchas veces cuando siento que nos han perjudicado, jamás insulté a un árbitro en 8 años que soy entrenador, y no lo voy a hacer nunca jamás, porque sé que son seres humanos que están para impartir justicia y que se equivocan, y yo me equivoco probablemente más que ellos, pero no estamos ligando con el tema de los arbitrajes. Mirá, yo hablé con Juan hoy, hablé antes de que arranque el segundo tiempo, le di mi punto de vista, siempre con respeto, siempre trato de callarme la boca, y hoy no me puedo callar la boca, porque estoy recaliente.
4: Ahí está, la palabra de Bobaglio. Me consta que se acercó al juez Lara antes del segundo tiempo. Incluso se salvó con Sampedri y Bobaglio y fueron compañeros de equipo en Atlético Rafaela hace mucho tiempo.
3: Por eso estaban ahí.
4: Y estaban ahí con
3: cierta cercanía.
4: Exactamente.
1: ¿Y el VAR era el mismo el partido que citaron?
3: El de Colo-Colo, claro, eso es diferente. Claro. ¿Para todo fue penal? Breve, sí, para cerrar acá, aquí está yo. Yo creo que fue penal. Me pareció más en el vivo también. Fue penal. Y el que reclama también fue penal. Los dos eran penales. Es el tema que confunde los criterios. Eso es tener esa discusión. Gracias, Evita.
4: Que estén bien,
3: impecable
4: muchachos.
3: Todo.
4: Ah, lo último, dígame. Sobre la búsqueda de gerente deportivo. Ayer hubo reunión de directorio, se va a contratar una empresa consultora para ayudar en la búsqueda del sucesor del Tati Burjugasich, así que empieza a avanzar ese tema. No hay fecha límite, no hay un plazo concreto para traer al gerente deportivo. Lógicamente que va a ser antes del inicio del mercado de pases, pero no se pusieron una fecha límite en el directorio de Cruzados para anunciar a su próximo gerente deportivo.
2: Tenía razón el Tati con Gómez, ¿eh?
3: ¿Con Rodrigo Gómez?
2: No, con
3: el Pesadilla Gómez.
2: Ah. Lleva dándole la victoria a dos partidos seguidos, sí, a la Católica.
1: ¿Lo dijiste ayer? ¿La dijo algo el Tati de Gómez? ¿Por qué? No, que tenía razón.
3: Lo está reivindicando.
2: Tenía razón en el sentido que está era criticado el jugador y también el director deportivo.
7: Sí, pero hay que verlo en el largo plazo.
2: Estoy haciendo un juego. Le ha dado los dos.
3: En el campo
2: los
3: se dice tocar goles. Las quintas. Sí, así me decía, claro, mi tía. Es básicamente eso. Gracias, Evita. 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Don Ivo Bay.
4: Buenas tardes.
3: Buenas tardes. Sin el afán de mufar a nadie.
4: No, pero creí
3: que el título, salvo que pase algo extraordinario, estaba medio cerrado.
4: No cae mufa en este esquema.
3: Esto es serio. Es que la gente va a decir que queremos mufar.
1: Pero no, pero ¿por qué? ¿Por qué? Porque llega Ivo Bay.
3: No, no es por eso. No. No, porque estamos estableciendo...
4: Haz la pregunta.
3: El torneo local está medio decidido.
4: Haz la pregunta.
3: Está a 12 puntos Colo Colo de ser campeón, si los otros no enredan.
7: Con 27 por jugar.
3: Y listo. Hay dos mini torneos que se te roban la atención. Chile 2, lo trae Ivo Bay, y el descenso. Eso nos convoca para cerrar el tema de la fecha y lo que viene con un Ñublense que tiene un partido pendiente, que se puede meter muy en la discusión, y la Católica, ya lo decía el Seba, agarrando a la U y Bobay.
4: Sí, sacando Colo Colo cualquier ecuación porque está escapado. Lo más
3: por eso lo sacamos.
7: Claro. Por eso la otra vez usted en el relato dijo el campeón. ¿O fue, eso, no, pero fue un lapsus?
4: Fue un lapsus. No,
7: perfecto.
3: Es que conoció como el eterno campeón.
4: Además se encamina para la 35. Y es perfecto. Por eso que los otros que están un poquitito más abajo empiezan a centrar su mirada, su atención, su ilusión en ese anhelado cupo del segundo lugar, que es el Chile 2, fase de grupo, Copa Libertadores. No te da la estrella, pero sí te da el mismo premio. Y es ahí donde hay muchos incumbentes. En un momento decían que la lucha iba a ser de dos. De Cruzados y Laico, bueno, se fueron metiendo más, la Universidad de Chile fue cediendo terreno, la Católica en este momento iguala en el puntaje, pasa la diferencia de goles, el segundo en este momento el conjunto Cruzado, pero ¿dónde hacemos el corte? En el puesto 6, donde aparece Ñublense, 32 puntos.
3: Yo corto ahí.
4: Ahí, sí.
3: Corto Ñublense.
4: Y los penquistas igual se van a enojar, los de Deportes Concepción, que después de la llegada de Nano Díaz empezaron a enmendar su camino en esta temporada.
3: Están a 6 puntos del Chile 2.
4: Y quedan muchas fechas por jugar. ¿Por qué no quitarle esa ilusión al conjunto penquista? Pero claro, en estos momentos, digamos... está la Católica con 36, la U con 36, el Everton con 33, Palestino 33, Ñublense 32. Esos son los que en este momento están cerquita, están mirando con mucha atención esa disputa y este fin de semana. Ojo con las dos próximas fechas del Everton de Viña del Mar, que van a ser decisivas, porque este fin de semana juega frente a la Católica y después ante Palestino. Dos rivales directos. Justamente por aquella disputa. Pero estamos hablando de lo que ocurrió la jornada de ayer con O'Higgins de Rancagua, que claro, se le pregunta a Bobaño por la campaña en el torneo local, donde están mirando de reojo la zona baja. En estos momentos O'Higgins está en el puesto 11, a 3 puntos de la zona de descenso directo, uno de los animadores que tienen.
3: ¿Lo metemos en el riesgo los descendidos?
4: Sí.
3: De 24 punto, para abajo.
4: Está un partido.
3: La Serena ganó ayer un partidazo, Topilo Berbiel. La sacamos de ahí.
7: Pero qué golazo el de
3: Vargas. Sí, golazo, muy bien.
4: Golazo.
3: Pero ahí está O'Higgins, un equipo que no está tan acostumbrado a lidiar con esa realidad. Siempre está peleando la zona de clasificación a Copas Internacionales y ahora, después de un buen 2026 en el plano continental, bueno, después de la eliminación ante Boca Juniors, se topó con la realidad del campeonato.
1: Pero no se olvide que tiene una final con Coquimbo.
3: Sí, pues.
4: De la Copa de la Liga.
3: Bueno, a todo eso recurre Bobaglio cuando se le pregunta sobre el rendimiento del equipo. Dice, bueno, estamos mal ahora, pero tuvimos un año internacional fantástico donde hasta no le hicieron goles. Saca esa estadística. De local no le hicieron goles, no perdió el conjunto rancagüino. Es el aliciente, por lo menos, para justificar este pálido rendimiento en el plano local. Ayer se le escapa el partido sobre los pasajes finales al conjunto rancagüino. Se enreda en la zona baja hasta 3 puntos de la zona de descenso directo, pero Bobaglio es optimista. Esto fue lo que dijo el técnico Rancagüino una vez consumada la derrota frente a los Cruzados.
6: Nosotros tenemos la responsabilidad del próximo domingo de intentar ganar. Es paradójico lo nuestro en casa, porque en el campeonato tenemos una localía floja, pero en Copa Sudamericana hicimos algo extraordinario. Al equipo no le hicieron un gol jugando en Rancagua, y no lo consiguió ningún equipo del continente, ni en Copa Libertadores, ni en Copa Sudamericana. Es rarísimo lo que nos pasó. Ojalá que este domingo el equipo, por sobre todas las cosas, se reencuentre.

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0: 92 minutos del Coquimbo Huachipato, que ganaba Huachipato 1-0, que es muy importante también por la parte baja. Huachipato con 24 puntos está también todavía en ese corte del riesgo. Muchas gracias, querido Ivo.
1: Un abrazo, buena tarde.
0: Ya, vamos al corte rapidito y vamos al Monumental. Rodrigo Gómez tiene una muy buena conversación con Iván Román, que comenzaremos a repasar luego de este corte. Hablamos de la U también, hay algo que pasa en el Camarín Azul, todo con Rodrigo Gómez y Maxi Videla.
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11: 23 grados. 23 grados en Santiago.
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0: 14:49 de retorno en Cooperativa de Deportes. Siguen acá los encares, algunos aleteos en el pero de conversación nadie, apasionada.
13: Oiga, nadie encara a nadie aquí.
0: Nadie acá.
14: El único que encaraba era Rodrigo Gol, pero no sé si encara todavía.
0: También ya me he mirado tres. Es que te está buscando hace rato, te está buscando hace rato. Oye, vamos inmediatamente al Monumental, porque hablamos de Colo Colo en este bloque. Rodrigo Gómez conversó hace algunos minutos con Iván Román. No se pierda la conversación con el zaguero de Colo Colo, que la grabó Gomito hace algunos minutos, y luego vamos a hablar con él sobre lo que viene hoy día en la noche con Javier Correa. Rodrigo, escuchamos tu nota con Iván Román.
15: Bueno, Iván, te agradecemos este tiempo con Radio Cooperativa, la buena disposición para esta conversación después de ya un tiempo en Colo-Colo y después de un buen partido.
16: Sí, obvio, muy feliz. El equipo jugó de muy buena manera, muy buen resultado también. Pudimos hacer muchos goles y la verdad que muy contento por el resultado del partido. Yo creo que lo mejor que tiene el equipo, que se vio reflejado también en el partido de Copa Chile, que hubieron muchos cambios, que entraron muchos jugadores diferentes y el equipo siguió funcionando de la misma manera. Entonces, estamos muy contentos por eso, tenemos que seguir trabajando para lograr el objetivo, que es lo importante. Estamos en un muy buen momento, pero yo creo que siempre uno puede crecer, siempre puede crecer. Yo creo que tenemos que seguir trabajando duro en la semana y no conformarnos con lo que estamos haciendo, porque todavía no hemos ganado nada.
15: En el último partido, dos compañeros tuyos salieron con problemas, Sosa y también Villagra. No sé si pudiste saber algo de cómo están, y te quería preguntar, en caso de que no alcancen a recuperarse para el domingo, ¿cómo te sentirías si es que tuvieras que ya asumir una titularidad?
16: Sí, ojalá no sea nada grave las lesiones de mis dos compañeros. Los dos salieron con molestia y ojalá no sea nada grave, que no sea lesiones, ojalá no sea lesiones y no sea lesiones de largo plazo, pero sí, si me toca jugar a mí por decisión del entrenador, yo estoy preparado para hacerlo.
15: Respecto a la lucha por el título, Iván, te quería preguntar, 16 puntos ya con la Universidad de Chile, si siguen este ritmo, ¿tú crees que van a poder conseguir pronto el objetivo?
16: Sí, una ventaja importante, pero como lo digo, todavía faltan muchos partidos, todavía hay muchos puntos en juego. Nosotros tenemos que ir fin de semana, jugar una final todos los fines de semana para poder lo antes posible lograr el objetivo, que obviamente es salir campeón. Lo que más pensamos el grupo y los jugadores en ganar, y uno no va viendo si hay un récord de puntos, esas cosas. Uno todos los fines de semana quiere ganar, que es lo más importante, y sabemos que ganando estamos más cerca de conseguir las cosas que nosotros queremos.
15: Iván, yendo a un tema más individual, ¿cómo han estado estos primeros días? ¿Cómo va la adaptación?
16: Me recibieron muy bien, me aceptaron en el grupo para poder sumar, que es lo más importante, que eso es a lo que vine.
15: Y a propósito de la convivencia, me imagino que habla un poquito de portugués, entiende un poquito de portugués. ¿Te ha dado la chance de poder compartir más con Bocinha, que él se maneja en ese idioma?
16: Sí, algo entiendo y hemos podido hablar, y es un muy buen compañero. Estamos juntos en el camarín y es un muy buen compañero y un mejor jugador.
15: ¿Qué podrías destacar de lo que has visto en estos primeros días con el entrenador?
16: Sí, el profe yo creo que trabaja muy bien. Se ha visto reflejado este año en el juego del equipo y en los resultados de los partidos. Haciendo yo lo mejor posible en el entrenamiento para poder ya de a poco ir sumando más minutos como lo he hecho y poder ser titular. Conmigo habla harto. Me aconseja, me dice lo que él quiere, lo que tengo que hacer en la cancha, y muy agradecido de eso.
15: Ya está Arturo Vidal. ¿Cómo ha sido ese complemento con él? ¿Se van ordenando bien en la defensa? ¿Cómo se han ido complementando con un jugador de jerarquía? ¿Se hace un poco más fácil? ¿Cómo es para ti?
16: Sí, obvio, un poco más fácil. Arturo es un jugador que tiene mucha experiencia, todo sabe el jugador que es Arturo Vidal, entonces te ayuda, te da consejos y es mucho más fácil estar con un jugador así al lado. Lo igual que Arturo, 39 años y están en un muy buen nivel y uno los ve como ejemplo para poder ser como ellos cuando tenga esa edad.
15: ¿Cómo ha sido esto de adaptarse a lo que implica jugar un equipo tan grande como Colo-Colo?
16: Sí, obvio, igual ya lo sabía porque Atlético Mineiro igual es bastante grande en Brasil, entonces ya venía con esa experiencia, pero Colo-Colo me ha sorprendido de lo... Siempre supe que era el más grande, pero estar dentro me ha sorprendido lo grande que es el club. Estoy preocupado de hacerlo bien día a día, de estar preparado, de hacerlo de la mejor manera cuando me toque y ya voy a ver qué va a pasar con mi futuro, si volveré a Atlético Mineiro, pero la verdad no me preocupo mucho de eso. Me preocupo de estar bien el día a día, de hacer las cosas bien y así voy a estar en mejores lugares.
15: ¿Te quería llevar una línea a la selección chilena? ¿Cómo está el presente de La Roja? ¿Te cuesta proyectar lo que va a pasar con el equipo al saber que todavía no hay una definición clara de aquí a fin de año de quién va a ser el entrenador? ¿Cómo lo ves desde tu mirada de futbolista?
16: No, yo creo que ya se está armando un muy buen grupo de jugadores jóvenes. Hemos compartido la última fecha FIFA. La verdad no quiero meterme ni entrar en temas de entrenador y esas cosas porque son cosas que no me corresponden. Personalmente yo hablo de mí, de estar bien, de estar preparado, de poder jugar y para estar lo mejor posible cuando me toque y me llamen a la selección.
15: Bien, un buen desafío ahora, Iván. Van a jugar con Canadá, Estados Unidos, son equipos que estuvieron en la última Copa del Mundo, que además se destacaron. ¿Cómo estás viendo al equipo con este grupo que se está afiatando para ir a enfrentar a esos dos rivales que son bien difíciles?
16: Son muy buenos partidos de nivel mundial. Tenemos que afrontarlos de muy buena manera. Lo más importante para mí primero es estar dentro de la nómina y ganarme esa citación y ahí ya estando dentro de la nómina pensar en los partidos que se vienen, que son unos muy buenos partidos y hacer lo mejor posible y buscar unos buenos resultados.
15: Cerramos con lo que viene, Iván, este partido que van a tener que ir a jugar al sur. La cancha está pésima. ¿Cómo se están mentalizando? Porque va a ser un partido distinto cuando no se puede correr mucho el balón.
16: Va a ser un partido diferente. La cancha va a estar mala, pero va a estar mala para los dos equipos. Nosotros tenemos que saber afrontar esa situación del tema de la cancha e intentar hacer lo mejor posible e ir a buscar el triunfo, que es lo que tenemos que hacer. Estando en Colo-Colo, yo creo que todos los partidos tenemos la obligación de ir a buscar y de ganarlo, porque es lo más importante.
15: ¿Espera que no castiguen mucho a tu compañero, a Javier Correa, que tiene que ir al tribunal?
16: Ojalá no pase nada para que pueda seguir jugando, y tampoco quiero entrar en esos temas que ya son temas entre clubes y federación. Ojalá no tenga un castigo y pase eso rápido que se ha hablado mucho. Igual es molesto cuando se habla mucho de esas cosas que son extradeportivas. Yo creo que se debería hablar más de lo que se hace dentro de la cancha, del rendimiento del equipo, del mismo rendimiento de Javier que está teniendo en el campo, que hizo dos goles. Entonces yo creo que no me gustan mucho esas cosas y se debería hablar más de lo que pasa dentro de la cancha, que es lo importante.
15: ¿Te parece si cerramos con un mensaje para el hincha de Colo-Colo?
16: Sí, no, primero que todo darle gracias a la hinchada por el recibimiento que me dieron a mí personalmente. Me han dado mucho cariño esta semana y también se ve reflejado en el estadio. Los partidos que hemos jugado en el Monumental todo ha estado lleno y el partido que se jugó en el Nacional también con lluvia había igual mucha gente. Así que eso, muchas gracias por el apoyo siempre y no les quepa duda que nosotros vamos a dar todo lo posible para dejar a Colo-Colo en la cima en el campeonato nacional y en lo que se venga a futuro.
15: Iván Román, te agradecemos este tiempo con Radio Cooperativa. Muchas gracias por la buena disposición y éxito en lo que venga en la temporada y en lo personal.
16: Muchas gracias, amigo. Que tengan un buen día.
0: Ahí está la conversación de Rodrigo Gómez, una muy buena conversación con uno de los grandes proyectos, no solo de Colo-Colo, sino del fútbol chileno, como es Iván Román. Ya vamos con Rodrigo, comentamos la entrevista. Antes yo les digo que lluvia, frío y viento pondrán a prueba tus proyectos. 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Giorgiano Moli dice: Román llegó enchufadito, buenas salidas, interesantes pases largos, como diría nuestro idolatrado Toño Prieto. Dice Giorgiano, tal cual, un refuerzo, no incorporación, lo de Román para él. A ver, ¿qué más? De la gente colocolina, voy a escuela, Prieto.
14: Y
0: voy de Prieto de San Francisco, yo se lo escuché a él desde que soy pequeño.
14: ¿Sí?
0: Es un refuerzo. No es una incorporación o refuerzo. Ahí lo separa, Toño Prieto. Para Giorgiano, esto es un refuerzo.
14: Michelle Learning.
0: Sí, mira, Mariana dice: a Román, desde juvenil se notaban sus ganas de ser un profesional y jugar por la selección. Ojalá pueda ser un gran jugador en el futuro. ¿Qué más? Esteban, abrazo para ti. Gonzalo Jara: Román llegó en sintonía con sus compañeros. Entra bien cuando juega y eso me parece excelente. También Mario Valenzuela alaba el momento de Román. Vladimir también, entre otros. Voy contigo, Rodrigo Gómez, para seguir hablando de la nota con Román, que podría jugar. Ahí tú nos contarás cómo está Sose Villagra, que estaban con problemas físicos, y luego nos metemos en el tema Correa. ¿Cómo estás, Rodri?
15: Bien, Ernesto, ¿cómo están? El saludo para todos. Sí, tiene posibilidades Iván Román de poder ser titular, incluso el día domingo, cuando Colo Colo visite a Huachipato en el estadio Esterroa, porque están todavía sujetos a evaluación los dos futbolistas, tanto Jonathan Villagra como el uruguayo Joaquín Sosa. Ya después de los exámenes médicos se ha descartado una lesión mayor para el zaguero de ex Unión Española, Villagra. Estuvimos haciendo las consultas, si bien es cierto todavía no conocemos de ese detalle, lo que sí es concreto es que no fue algo de tanto cuidado, y hasta se ilusionan que pudiera ser una alternativa para el día domingo, pero todo eso lo van a ir viendo con el paso de los días. Colo Colo hoy de nuevo tuvo jornada libre, así que ya mañana va a comenzar el técnico a ver en cancha qué es lo que está ocurriendo con Villagra, si es que lo van a arriesgar. Sabemos que también la condición de la cancha no va a ser la mejor allá en el estadio Esterroa. Y lo de el uruguayo Sosa está relacionado con una situación que ya se le ha ido presentando en el talón y que en el fondo tiene tratamiento para él. Habrá que ver ahí hasta dónde está dispuesto a arriesgarlo el entrenador, considerando también la diferencia que tiene Colo Colo en la tabla. Así que son dos grandes interrogantes que tiene para este fin de semana que resolver Fernando Ortiz, y bueno, ya tiene de inmediato una variante ante la ausencia de Villagra, fundamentalmente, que es la de Iván Román acompañando a Vidal, y por el otro sector no le gusta mucho con el perfil cambiado, así que Bimber estaría también tomando ese lugar en caso de que ni Sosa ni Villagra lleguen a tiempo.
0: Oye, de la conversación con Román, Rodrigo, solo para aclarar su contrato, él tiene hasta el próximo año, porque acá todos lo quieren ver a la Copa Libertadores. A Román le gusta mucho el refuerzo y le gustó mucho la nota también, la forma de expresarse del central.
15: Sí, él tiene un préstamo, de hecho no se quiere desviar mucho en esa situación, fue parte también de algo que estuvimos ahí analizando a lo largo de la nota, y bueno, él sabe que el Atlético Mineiro también tiene pretensiones sobre su carta, por algo lo compraron tan joven. Así que por ahora se mentaliza en poder, como decía él, sumar minutos y ser titular. O sea, su objetivo en este minuto es cuanto antes poder ser un jugador titular en Colo-Colo o estar metiendo esa presión permanente. Así que tiene que demostrarlo y ahí ver qué van a decir los brasileños, que no quisieron ceder porcentaje, nada, solo el préstamo, porque el jugador está muy, muy inquieto por sumar minutos.
0: ¿Cómo entra en esa defensa Iván Román? Está difícil entrar en ese equipo. Desde el arquero hasta el central.
12: Sí, pero yo creo que un jugador de su categoría, para mi gusto, entra.
0: O sea, debería, pero ¿quién sale? Uno tiene que salir.
12: Sí, lógico.
0: Ese es mi tema.
12: Pero
0: creo que debería ser titular, quizás.
12: Creo que él está en un nivel, digamos, para el fútbol chileno, está en un nivel superior, para mí.
17: Sí, aquí hay varios aspectos y dónde mirar. Uno es en qué posición de una línea de tres se acomoda mejor Román. Dos, si el Tano Ortiz con la presencia de Román decide pasar a línea de cuatro, o sea de dos zagueros, pero claramente empuja, o sea, es un jugador que viene de jugar en el Atlético Mineiro, en el Brasileirão, un jugador joven que va en crecimiento, por supuesto que empuja en la competencia, o sea, empuja y les mueve el piso a los que están, esa línea de tres que se recitaba de memoria. Yo siento que con Román, claro, empieza una competencia y va a empujar para jugar, y eso genera, digamos, que los otros tienen que responder más. Hemos visto que Vidal sostiene el de líbero, también líbero, y pasa a veces en el mismo partido, juega entre líbero y volante central. Bueno, vamos a ver cómo lo hace calzar el Tano Ortiz, pero es un jugador que es para ser titular, sin duda.
14: Pero en este minuto, sin lesiones.
0: Claro, porque con las lesiones podría entrar el fin de semana, pero con no todos sanos.
14: No sé si entra.
0: Es que está difícil, Igor.
14: O sea, más allá de coincido con Rodrigo y con José Antonio, pero me parece que así de una no. Pero bueno, nunca.
15: Sin lesiones es solo sacando a Vidal al centro.
0: Claro.
15: Esa es la única cabida que tiene en este minuto sin lesiones.
0: Y ahí al medio.
15: Al medio campo.
0: ¿Quién sale al medio de los que están jugando?
17: Ya, ya hay uno que lo sacó.
0: Alarcón ya salió.
17: Alarcón ya lleva dos o tres partidos, Rodríguez, que no entra, ¿no?
0: Dos partidos.
15: Frente a la U y el último.
0: Yo pienso porque Román, cuando arribó a Chile, dijo él quería venir acá porque lo único que quería era jugar mucho pensando en la selección. Así.
14: Por algo le decían.
0: Tiene mucha personalidad.
14: Charrúa,
0: sí. Ah, tiene todo en Palestina.
14: Porque siempre fue.
0: Tiene mucha personalidad.
14: Serio y competitivo.
0: Sí, no, muy bien.
14: No.
0: Estos son los tipos que llegan bien arriba después. Rodri, algo más, lo de Correa para cerrar.
15: Sí, llegará esta tarde Javier Correa a la sede del fútbol chileno, va a ir en compañía del director y también encargado de fútbol de Colo-Colo, Jaime Pizarro, además del abogado, para poder entregar ahí sus argumentos a esta denuncia que ha hecho la Universidad de Chile de haber provocado a sus simpatizantes con la celebración. Ahí Colo-Colo hace un rato ya que viene planteando que ellos estaban hacia la cámara del club, obviamente todavía quedaba mucha gente en la tribuna, así que bueno, ahí será materia de la primera sala del tribunal ir ponderando todas esas situaciones y ver si es que hay castigo o no para Correa, que viene con antecedentes de suspensiones también, así que eso le podría pesar en caso de que determinen que hay que sancionarlo.
14: Ya, pues. Se revisa el caso, ¿no? Porque ayer se decía, mira, que una gran persona y que un gran jugador, no, si eso no está en el análisis.
0: No, lo que pasó ese día en la
14: cancha. Pero bueno, difícil tema para delantero, para mí. Un añadido que no tiene nada que ver con su capacidad futbolística, pero que ahí está, grabado.
0: Rodri, lo último y cerramos. En caso que Correa sea suspendido, no jugaría con Huachipato, pero Maxi Romero, ¿cómo está pensando en el reemplazo? Que la cancha está horrible también allá en el Conce.
15: Sí, está con lo justo, Ernesto. Estaría con lo justo para... Yo creo que tendría que ser medio forzado a su incorporación, si es que Correa, bueno, se saliera un castigo inmediato y tuviera que pagar los partidos, así que están atentos ahí los canteranos. Está Raipán al acecho.
17: Ese viene tercero, Raipán. ¿Quién es el tercero? Si hubiera que jugar, si no están los dos nueve titulares.
15: Yo creo que pone a Volados.
17: ¿En serio?
15: Que es una alternativa. O de lo contrario, Raipán puede ser, pero no sé, es que desde el primer minuto, con todo el desgaste del partido, Volado ya lo ha hecho. ¿Se acuerda que jugaba con Almirón ahí?
0: Sí, y Raipán entra bien de atrás, es para que vaya a cambiar la fórmula cada vez que entra ese gol. Ya, Rodrigo, a la noche nos contactamos.
15: Ahí retomamos.
0: Cuídate mucho. Chao, chao. Ricardo Vázquez, si castigan a Correa, sería solamente por su culpa. Moza y Ortiz deben llamarlo a terreno. Ninguna más. Y punto, dice nuestro auditor. A ver, ¿qué más? Abrazo a Mujica, que también destaca. Dice, la tiene clarita Román. Ojalá que sea uno de los líderes de la próxima generación de la selección chilena de fútbol. Vamos al corte rapidito y vamos a la U. Cerraremos con la U. Hartos minutos para hablar con Maxi Videla. Muchas cosas que va a contar sobre la interna del camarín. Hay junta importante mañana. El jueves, todo viene en la voz de Maxi para que ponga cámara en 1080, ojalá.
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2: Cooperativa. 3, 11 minutos. 3, 11 minutos.
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3: 15 con 11. Rápidamente tomamos contacto con Maxi Videla. A distancia, oh, okay. Eso sí. Perdón por engañar a... Bueno, Topilover sí. Dijo, prendo cámara inmediatamente desde Europa. Tengo buen HD. Por el YouTube, porque quería verlo.
4: Tendré que imaginarme al señor.
3: Entonces, no lo van a poder ver.
5: Topilover
3: está contento porque ganó ayer, pero dice que el descenso es del 27 para abajo en cuanto a puntos. Y tiene 27 la Serena, muy acomodadizo. De hecho, está arriba de Coquimbo, aunque Coquimbo tiene par de partidos pendientes todavía. Topilover, un gran. Vamos a hablar con Maxi para que nos cuentes la historia azul. Partamos por el camarín, partamos por lo que está pasando luego de dos derrotas consecutivas. Perdieron el Chile 2 provisoriamente y viene un fin de semana donde tendrán que afrontar un partido complejo ante Coquimbo, que también viene un poquito los tumbos. Maxi, ¿cómo estás?
6: ¿Qué tal? Ernesto Contreras, Igor Ochoa, Polaco Goldberg. Así es, un camarín turbulento.
3: Está Toñat.
6: Ah, Toñito.
3: Sí, está Toñito. Sí.
6: Hola.
3: Es que curiosamente estaba en silencio. Lo desconocimos.
6: Disculpe, Toñito.
3: Premio Nobel, ojo, no nos olvidemos.
6: Camarín turbulento de la Universidad de Chile.
3: Se chorearon el premio Nobel el otro día. Ese concepto nació acá.
6: ¿Sí?
3: A otro le dijeron premio Nobel y les causó mucha risa. Después pasamos el royalty. De nomás, siga nomás.
6: Vamos a tener que pasar el royalty. Sí. Camarín turbulento, el de la Universidad de Chile también. Con Fernando Gago, que se enojaba con el Topito Canedo el viernes pasado en su conferencia porque le preguntaba por estos supuestos problemas con Charles Aránguiz. Él decía que no había pasado nada, que era todo un invento, pero lo cierto es que siguen saliendo antecedentes a la luz, y no solo con Charles Aránguiz. Hoy lo publicaba el diario La Tercera y confirmaba esta versión que dice que Charles Aránguiz efectivamente no pidió el cambio en el partido frente a Colo-Colo, y fue Fernando Gago quien lo quiso sacar. Y además, claro, se van dando otros hechos, total desconexión, total desacuerdo del trabajo que se realiza en el Centro Deportivo Azul, bajo el mando, claro está, de Fernando Gago, del plantel. A ver, trabajos excesivamente físicos, muy poco trabajo táctico, poca conexión con el equipo, poco compartir antes y después de los entrenamientos. Se dice que Fernando Gago es de los primeros en dejar el Centro Deportivo Azul, de hecho cuando acaba una jornada de entrenamiento en la mañana. Así que estas cosas en el Centro Deportivo Azul, sobre todo al plantel, están empezando a incomodar. No solo lo que sucedió con Charles Mariano Aránguiz, que ya empieza a tener más confirmaciones, sino que también la forma de entrenar y su conducta dentro del Centro Deportivo Azul también está generando algunos críticos, sobre todo en el plantel, para Fernando Gago, que además, Ernesto, a raíz de toda esta situación, que incluso llevó a algunos rumores que decían que, como no está del todo cómoda la situación allá en la cisterna, Fernando Gago incluso habría evaluado renunciar, llevó a que se hiciera una reunión con la dirigencia, con los directores de Azul Azul, donde Fernando Gago negó de plano aquello, dijo incluso que se siente muy, muy capacitado para dar vuelta a esta situación, y le bajó el perfil también, según pudimos averiguar, a estos problemas que se dice tienen con el plantel. Pero lo cierto es que cada vez más enrarecido el clima allá adentro con Gago, con el plantel, con Gago dando explicaciones también a la dirigencia.
3: Una pregunta, antes de escuchar Igor, ¿un año de contrato y le resta a Gago?
6: Sí,
5: ya. Pero estas características de Gago eran las mismas cuando tenía 5 partidos en línea ganado, porque no creo que haya cambiado hace 2 semanas. Digo.
3: Bueno. O sea, sí. Es que, ¿sabe cuándo arranca todo, Maxi? Y la mesa, cuando viene este conflicto aparente con Aránguiz, cuando lo saca,
5: claro,
3: bueno, pierde.

0: clásico, la declaración de Igor, y ahí como que
1: eso es puntual y, y realmente ahí él, bueno, se equivocó en decir eso, porque en definitiva el cambio siempre es del entrenador, digamos, ¿no? El jugador puede pedir, puede no pedir, pero eso, yo creo, el entrenador siempre es el último responsable. Pero lo otro, todo eso que agrega, aparte es un, bueno, la característica de él, que así, que se va temprano. Bueno, pero bueno, no creo que hace 3 semanas se haya ido más tarde y ahora se va temprano. Así, tratando un poquito de unir estas cosas.
0: Usted entiende, o sea, que todos reporteamos cuando los equipos comienzan a tener problemas, ahí comienzan a filtrar.
1: Está bien, si no soy ingenuo. No,
0: claro, pero lo sé.
1: Pero es que me deja como que no se da cuenta cuando pierden, empiezan a aflorar. Por supuesto que sé.
0: Claro.
1: Pero una cosa.
0: Es que esta es la respuesta de por qué no pasaba hace 5 partidos. No, porque empezó a perder ahora.
1: No, es que si tú me dices, mira, el entrenador se confundió y ahora, no sé, hace mal la formación o se equivoca, eso es una cosa. Pero decir que él, porque es, tiene ese carácter y porque el entrenamiento es de determinada manera, también lo era en ese minuto. Eso no puede, no puede cambiar.
0: El trato, ah, claro.
1: Claro.
2: Ese aspecto. Lo que pasa es que eso no cambia, pero probablemente la recepción y las reacciones sí. El cómo recibe el mensaje, el cómo pasa muchas veces que el mensaje llega de una manera distinta al jugador o al plantel en general, y por tanto, de acuerdo, muchas veces de acuerdo a los resultados, también se van expresando de manera distinta y aparecen reacciones que antes no aparecían.
3: Ya, o sea, y el entrenador también cambia.
2: Y el entrenador también cambia, ¿sabes? Ojo, ¿eh? O sea, sí, eso, los entrenadores, ver, también.
3: Cuando todo fluye, está bien, está, las instrucciones todas se aceptan, todo. Pero cuando ya hay caída en los resultados y caídas en los rendimientos, y el entrenador empieza a apretar, y algún jugador se empieza a sentir más señalado que otros, ahí comienzan ciertas reacciones.
0: Bueno, o sea, además que hay un técnico que tiene historia, porque igual en Argentina tiene problemas con los planteles en Boca.
1: Pero si no me ponga a mí como abogado,
0: no nos sorprendamos.
1: Yo conocí, espérate, pero si yo estuve en vestuario con grandes entrenadores, y los entrenadores eran bastante parejos en su carácter. O sea, yo conocía a un Fernando Riera, tenía sus momentos, su manera de reaccionar. De pronto con los periodistas nos ponía en fila, pero siempre era así, digamos, empataba, ganaba o perdía, digamos. No, entonces, bueno, él tenía ese carácter y uno tenía que saber entenderlo, y los jugadores también no podían sorprenderse porque él era así. No sé si este señor será,
0: oiga,
1: ahora usted me dice que le pasó en Argentina.
0: No, claro que tiene cierto antecedentes de Camerini, algo como, no sé si es el caso, pero tiene algo.
1: Entonces estamos fritos.
0: Antes de Maxi, escúchame una cosita.
1: No le han salido al hombre.
0: Otro tema que se trató y que lo tocaste tú también es que tiene una cierta confusión táctica luego de la salida de Asadi del equipo. Lo vimos en el clásico, cambia el segundo tiempo a línea de tres, la mantuvo, mueve Arza un sector, acá lo ha explicado Igor perfecto, encuentro yo lo que quiso hacer ahí, pero no le ha salido quizás. Eso también se discute, ¿no?
4: Sí, justamente, él antes de que se fuera Sadi, y en este pequeño lapso de partidos previo a que partiera a Suecia, donde ya logró recuperar su nivel y convertirse en uno de los puntales del equipo, Fernando Gago venía jugando con una especie de 3-4-3, con él como puntero izquierdo, y una vez que salió a Sadi se le recrimina mucho el hecho de primero no haber apuntado a su reemplazante natural, que para muchos era Ignacio Vázquez, quien tenía que pararse como puntero izquierdo y buscar asemejarse a lo que le estaba dando Lucas Asadi al equipo. Hizo un cambio de esquema con un 4-2-3-1, incorporó volantes. Eso también para muchos adentro del Centro Deportivo Azul refleja que el técnico algo perdió la brújula cuando también se fue a Asadi.
1: Claro. No, bueno, ya lo he dicho, no ser majadero.
0: Lo de las posiciones.
1: No, es que no. Vázquez y Asadi no son iguales, no son equivalentes. O sea, uno es, para mí, porque juega abierto, que tiende a buscar el desborde. Asadi arrancaba del sector izquierdo, de repente tenía su jugada, pero era un jugador que estaba mucho más adentro. Sí. Mucho más adentro. Bueno, pero
2: no son equivalentes, pero de una u otra manera, el técnico lo ve como, no es reemplazante natural, pero sí lo ve como si fuera a hacer alguna de las tareas que hacía Sadi.
1: ¿Alguna?
2: Claro, porque
1: sabe, Sadi no era citado, jugaba básquet, no era lo mismo el diseño.
2: Sí. No, totalmente de acuerdo, por eso, y que yo creo que ahí viene la decisión, que son de básicamente claro, una cuestión de detalle, de decir, pucha, ¿quién me da este versus el otro? Y ahí es donde muchas veces, como no tiene otro jugador más...
1: Claro, si el problema es que al reformular los roles, por lo menos lo que se ha visto en estos dos partidos, aunque el de allá sea más relativizado por la cuestión del terreno, es como que Arce quedó flotando en una zona que no le termina de acomodar. Pero bueno, el entrenador está obligado a encontrar la solución.
0: En rendimiento individual, aprovechemos unos minutitos. Otro que cayó, Toño, para mí, es Lucas Barrera. Y él venía siendo importante. Esto también se produce en el Superclásico, también lo refrendó el partido anterior.
3: Sí, a ver, yo creo que hay una baja global del equipo, y por lo tanto los jugadores jóvenes también lo resienten más. Es cierto, tuvieron una aparición donde esos rendimientos propios de ellos ayudaron al equipo, para mi gusto. Pero hoy día, claro, están dentro de esa baja global y caen todos. Y yo creo que, claro, cae presión también dentro del plantel y de los entrenadores. Del entrenador, cae la presión. Se te vino la Católica, se te vino un pelotón. En un momento habían sacado una distancia.
0: Perdiste el clásico, que anímicamente te golpea.
3: Perdiste el clásico. Yo diría que su gran líder o figura se sintió tocado, Aránguiz.
0: ¿Lo ha dejado unos 90 minutos el otro día con la cancha barrosa para que no reclame? Es que eso lo mencionaba un auditor que le pareció curioso jugar un rato el clásico y todo el partido.
3: Por eso, toda la hipótesis.
1: Bueno, estaba perdiendo el equipo.
3: Todas las hipótesis son válidas.
1: O sea, pero ¿es bueno que salga o malo que salga?
0: Malo que salga.
1: Entonces, ¿no?
0: Claro, pero que ellos dicen que ahí está la intención de Gago.
3: Claro, se dice que Aránguiz lo están cuidando para que no caiga otra vez lesiones, entonces se lo deja en una cancha que era más propensa a la lesión. Pero bueno, o sea, llegó la presión. Y Gago tiene que manejar esa presión y los jugadores también entenderán que tienen que dar el máximo para salir de la zona donde están.
0: Tú que estuviste dentro de los dos lados, cuando un equipo como la U en este caso comienza un ciclo, todo se siente mal, viene un partido bravísimo con Coquimbo y una derrota, yo creo que ya cada derrota, si tú vuelves a perder la U, va a ser amplificada el doble para este momento.
2: Al interior se siente mucho.
0: Claro, y acá también claramente. Desde afuera nosotros vamos a ser más ruido que
2: exactamente.
0: Que yo hace creo tres que eso semanas.
2: Por eso es importante cuidar, sobre todo los técnicos, cuidar mucho, mucho, mucho la estabilidad mental de tu plantel. Y para eso necesitas conocerlo muy bien, muy bien.
0: Y vaya que han pasado cosas para
2: claro, plantel. Es saber en quién te apoyas, porque a veces pasa, por ejemplo, que hay un entrenador que tiene el plantel tiene cierta reticencia frente a él. Entonces muchas veces los técnicos, los más avesados, los más vivos, lo que hacen muchas veces es, a ver, ¿quién es el que, dónde yo puedo filtrar mi mensaje? Con este, perfecto. Los agarro, digo, miren, esto es lo que yo estoy tratando de hacer, esto es lo que yo quiero. Pero para eso es muy importante que conozcan su plantel.
0: ¿Lo tendrá hoy Gago?
2: No lo sé. No sé si los conoce tan profundamente a cada uno como para saber, saber cómo llegarles.
3: ¿Dónde tocar la fibra?
2: Algunos son, por ejemplo, como dice el Toño, algunos hay que tocarle la fibra, otro hay que ser, ¿sabes qué? Súper
3: cariñoso.
2: Esto es otro.
3: Otro más cariñosito.
1: Pero los partidos también son específicos.
2: Por supuesto,
1: claro. Sin duda. Dijo, bueno, el fútbol que le gusta a Gago, pues, bueno, fin de la cosa, asociación, todo. Dijo, no, en Concepción no van a poder. Efectivamente.
3: Claro. Bueno. Había que jugar largo.
1: Claro. Pero... tiene la U un 9 así, lo meto ahí y dejo a Vargas detrás de él y este me va a generar los rebotes, le va a ganar uno a los centrales.
3: No, o sea, tiene jugador, bueno, pero no tiene rendimiento ese jugador.
1: No. ¿Quién? ¿Quién no es
0: Lucero? Lucero creo
1: no,
0: que
1: tampoco es esa característica. Pero estamos hablando de un... Bueno,
0: sí, por Rivero menos, tampoco creo que lo es.
1: Bueno, pero espérate. El caso es que para hacer eso... que era lo que llamaba el partido. Si tú estás perdiendo, el rival te espera atrás con línea de 5 y todo, vas a terminar levantando. Sí. Primero, tienes que tirar centros decentes. Sí. Lo primero. Y segundo, bueno, tener capacidad aérea al menos para que los centrales rivales no te las ganen todas. ¿Cuándo pasó eso? Recién cuando Saldivia se fue
3: de nueve.
1: Sí. Entonces, no tenía ni el estilo ni los jugadores para resolver el tema, sobre todo estando en desventaja. Y estuvo en desventaja desde el minuto uno. O sea, ese partido específicamente no. Ahora, Coquimbo ya es otra cosa y tiene efectivamente un resultado negativo ya te...
0: Sí, va a mover mal
1: la
0: estantería, sí. Ya, impecable, buen reporte, buen bloque, bien debatido. Dejaron cositas para la tarde, Maxi, que podemos adelantarlas para el programa que va a conducir Rodrigo Contreras, porque es muy importante con lo que viene el 3 de septiembre.
4: Justamente, hay varios hinchas azules, sube por ahí, que quieren saber qué va a pasar con la Junta de Acreedores este jueves 3 de septiembre. ¿De qué trata esta reunión? ¿Qué puede pasar con los directores de Azul Azul? Eso lo va a responder Eduardo Godoy en el micrófono de Cooperativa a las 20 horas.
0: Ya pues, ahí estará Rodrigo Contreras. También está abierta la radio en vivo para que vaya a participar con Rodrigo a las 20.
2: Perdón, ¿esto es parte de la cultura topística de dejar el filete para las 20 o no?
0: No, no, es que se nos escapó de las manos la buena discusión. No, no, no, no sé, se guarda.
4: Señor, usted está... No, me gustó el reporte de los dos. Yo pensé que estaba repartiendo el filete. Parece que no le gustó.
2: No, lo repartió. Estoy preguntando nomás, el señor Caneo siempre dice que guarda el filete para las 20, entonces le pregunto si usted está siguiendo su camino.
0: Caneo rara vez trae charqui, ¿no? Caneo rara vez trae.
2: Cosa que me preocupa mucho. Para que usted...

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